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2: Son las 9 de la noche, 15 minutos.

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1: Son las 9 de la noche, 33 minutos.
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1: Son las 9 de la noche, 48 minutos.
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0: No te cambies. 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
6: Exactamente las 10 de la noche.
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1: Son las 10 de la noche, 17 minutos.
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1: Son las 10 de la noche, 45 minutos.
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3: Exactamente las 11 de la noche.
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1: Son las 11 de la noche, 30 minutos,
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1: Son las 11 de la noche, 48 minutos.
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1: Son las 0 horas, 30 minutos.
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1: Exactamente las 3 de la mañana.
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1: Son las 3 de la mañana, 18 minutos.
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0: que saludar a la gente de River. No sé, no.
1: Aguante River.
0: Por acá, por acá hay algo. Porque Maradona le pagó una cena a toda la gente de River. Sí, ¿verdad? ¿Sí o no? No, es verdad, es verdad. Lo escuché mucho al mes. Lo escuché en el noticiero de Canal 13, así que es verdad. Y está muy bien porque River no es River en este momento, es Argentina, así que bueno. ¿No? Tanto para los de River como para los de Boca. Porque uno del cuadro que tiene acá en el corazón jamás se debe arrepentir. ¿O no? Por eso yo soy de Boca y no me arrepiento.

0: Así es.
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2: Son las 3 de la mañana, 33 minutos.

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1: Son las 4 de la mañana, 18 minutos.
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1: Son las 4 de la mañana, 47 minutos.
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1: Son las 5 de la mañana. Un minuto.
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1: Son las 5 de la mañana, 34 minutos.
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1: Y esta noche, aquí, salió.

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Muy, pero muy buenos días. ¿Cómo están mis queridas amigas y amigos auditores de la 98.7 Radio Ritmo, la número uno del Valle, que le presenta a continuación hasta las 8 de la mañana su programa Brisas del País del Norte? La música ranchera mexicana que a usted le gusta, la seleccionamos especialmente para usted en esta hora en donde compartiremos, por una gentileza de nuestros amigos de Isis Detergente y Luz Materiales Eléctricos, y donde conversaremos y hablaremos de todas las excelentes ofertas y promociones que tienen nuestros amigos, que a continuación le presentan la siguiente música. Bienvenidas, bienvenidos a Brisas del País del Norte en su radio Ritmo 98.7.

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2: Son las 7 de la mañana, 15 minutos.

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1: Son las 7 de la mañana, 31 minutos.
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1: Son las 7 de la mañana, 45 minutos.
2: 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Sigamos escuchando buena música en Brisas del país del norte.

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3: Exactamente las 8 de la mañana.
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1: Luego de la pausa comercial, continuamos con la buena música acá en su radio Ritmo 98.7. 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Vamos con la música.

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Sigamos con la música.

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1: Son las 8 de la mañana, 46 minutos.
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1: Son exactamente las 9 de la mañana.
0: 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Estamos de vuelta. Seguimos al ritmo de la mañana.
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1: Son las 9 de la mañana, 16 minutos.
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0: Muy bien, las 9 de la mañana con 32 minutos. ¿Cómo están? ¿Cómo les va, señoras y señores? Muy buenos días. Miércoles 9 de septiembre de 2026 comienza Al Ritmo de la Mañana, solo por la 98.7 Ritmo FM. Robert por aquí, al otro lado ya instalándose, revisando mensajes, los teletipos, fax y comunicaciones varias con nuestras centrales satelitales. Jorge Regada, tío George. Buenos días, tío George.
1: Hola, muy buenos días. Estaba revisando el satélite. ¿Ya? Y me está llegando información de que faltan 9 días.
0: 9 días, señoras y señores.
1: Tengo que pedirle al satélite que me acuerde porque yo emborrachado no...
0: Bueno.
1: No logro reconocer nada.
0: 9 u 8 según el espíritu de celebración.
1: Claro, según el que quiera empezar el sandungue.
0: Ahora, si partimos con noticias no tan gratas, finalmente sí. No será feriado, no lo confirmaron.
1: No, pero sí, se, ya está.
0: Ya claro. No pasó el filtro el 17 de septiembre, señoras y señores.
1: Está claro. Pero lo declaramos nosotros igual.
0: Claro.
1: Ya, la cuestión, ya.
0: Hay gente que se lo va a tomar igual.
1: ¡Atención, jefes de Chile! Ah. No, pero
0: ¡atención, jefe!
1: No, lamentablemente o afortunadamente para nosotros, nosotros al revés, pues mientras los demás descansan, nosotros
0: estaremos en transmisiones
1: poniéndole buen día ahí para entretener a la gente que es nuestra pega. Es lo mismo que pasa con los amigos que le toca turno en los hospitales,
0: sí, pues tienen que
1: carabineros, hacer en fin, pues así, el trabajo es así. Pero nosotros lo disfrutamos igual, porque pues nos desquitamos, pues sí. Esa de que nosotros y cada día se acrecenta más la idea mía de transmitir directo desde la fonda de Tuncareo, ¿eh?
0: ¿Dice usted?
1: Sí, no, sí, estamos ya haciendo pruebas
0: técnicas. ¿Están los satélites?
1: Estamos haciendo pruebas técnicas, estamos todos listos ya.
0: Muy bien.
1: Con flor de fonda ahí, con asado y toda la cuestión para que se vea en vivo y en directo.
0: En diferente.
1: Sí. Bueno, como lo dijo usted muy bien, ya estamos a 9 de septiembre. Y avanza rápidamente este mes, que como muchos dicen y hemos dicho reiteradas ocasiones, quizás el más esperado y más entretenido del año para los chilenos, ¿ya? ¿Usted piensa eso mismo, no? Que este como el mes más esperado, el más divertido, el más que tiene todo, porque...
0: Independiente si te gusta, si eres muy patriota o no, yo creo que este es un mes alegre igual, alegre. De todas maneras. Maneras.
1: Sí,
0: ya, lengua traposa, ya llegó.
1: Te pusiste prore ya.
0: Oye, no, lengua traposa, aquí lo presento.
1: Ya no te pongáis como el sol a la rieta porque si no...
0: No.
1: Oye, no, ¿y sabes por qué? Porque, bueno, el mes de septiembre es nuestro mes de la patria, eso lo sabemos todos, pero además se ve engalanado por las actividades que hacen en los colegios.
0: Claro.
1: Los chiquillos participan en sus campeonatos internos de cueca, todo es alegría. Incluso ayer... la Escuela Carmen Gallego, que es donde está mi nieto, tuvo su gran fonda, La Carmelita.
0: La Carmela, mi ex escuela.
1: ¿Sí? ¿Ah? También es tuya, ¿viste?
0: Claro.
1: Entonces ya eso le va dando y en los demás colegios hacen lo mismo. Hoy día mi nieto Samuel, en el Colegio El Salvador, hace los bailes estos de el trotecito.
0: La presentación,
1: claro,
0: digamos.
1: Entonces todo es distinto.

0: todos diferentes.
1: Con razón, mi sobrino estaba tareado ensayando también. ¿Viste? Se estudia también ahí, pues.
0: Claro, el otro me tenía ya haciéndole los pasos y yo ya, ¿qué? Mis pasos prohibidos ya ni me acuerdo ya.
1: ¿Eh? ¿Se acuerda de lo prohibido? Porque
0: de lo prohibido me acuerdo, pero los pasos no. Pues. O si hago un paso me saco la cresta, entonces no, pues no es
1: distinto. No, si usted todavía da paso. No,
0: sí,
1: no.
0: Claro, paso para adentro.
1: Pase callado nomás. Paso,
0: claro. Pero bueno, eso es lo que lo hace distinto y por eso que este es un mes tan alegre, tan diferente. Nosotros, como todos los años, bueno, tocamos música chilena durante todo el año. Y de manera especial en septiembre, o sea, tenemos programa especial, tenemos cuecas tonadas, le ponemos color también, pues claro. Sí, eso ha sido de siempre. Nosotros no estamos inventando la pólvora ahora, pues, ¿ya?
1: No, yo no he inventado nada.
0: Nosotros siempre hemos hecho toda la programación que ya nos conoce la gente y siempre hemos destacado de manera muy, muy especial nuestra música chilena, especialmente la cueca, la tonada, pero también de grandes intérpretes nacionales, como por ejemplo mis compañeros Dillapu, Inti Illimani y Sol y Lluvia y todas esas cuestiones.
1: Sí, también los podemos poner.
0: Pero esos son mis compañeros.
1: Sí, pues. Sol y Lluvia tal vez no, pero no, sí, mentira. Claro, sí, pueden salir
0: por ahí. No, ¿por qué no? ¡Papuda, güers! Y por la ley, wow.
1: No, a mí me gusta la otra que dice, voy a ser él, no me acuerdo la otra parte.
0: Voy a ser.
1: Voy a ser. Y el coro que le grita a echar al público.
0: Es muy bonito. Sí. Es lindo. Oye, como es la tónica lamentable de nuestro programa, lamentable digo en el sentido que tenemos que pasar de lo alegre a lo triste.
1: Claro, de lo bueno y de lo no tan bueno y lo triste también.
0: Ayer por la tarde nos enteramos de, bueno, ya habíamos comentado, está bastante complicado. Nos referimos a este joven amigo, guaso, corralero, Gerardo Morales, que en paz descanse porque ayer fue anunciada su muerte, ¿no es cierto? Y un hecho que conmovió, mira, con el que conversaba yo, todos estaban tristes, conmovidos. Yo de manera muy especial ayer saludé a Carlitos Morales, que es primo de Gerardo, sí. Nuestro gran y fiel auditor, amigo, Carlitos Morales. Le di el pésame y le pedí que por favor lo transmitiera a su familia, a su madre y a todos quienes le rodeaban. Y bueno, y hoy día lo hago público a través de las ondas radiales. Darle el más sentido pésame a toda la familia, a todos sus amigos, a todos sus compañeros, cofrades, corraleros, que hoy lo están sintiendo mucho y están muy dolidos. Para quienes lo conocieron, de verdad que hablan de él que era un hombre de campo, un hombre que amaba lo que hacía y lamentablemente fallece en un accidente haciendo lo que a él le gustaba. ¿Ya? Una tristeza profunda, como te digo, un hombre muy joven, pero insisto, de acá, desde la tribuna de nuestra radio, todo el equipo, le enviamos las más sentidas condolencias a toda su familia. Y bueno, desear que esté descansando en paz y el mundo corralero lo va a recordar siempre con mucho cariño. Así que un gran abrazo para ellos. Reitero el abrazo y el sentimiento hacia Carlitos Morales, que es un gran amigo nuestro,
1: auditor, fiel auditor. Todos los programas.
0: Y bueno, hemos conversado con él. Durante el día nosotros vamos a estar informando de todos los acontecimientos respecto a lo que será su ceremonia fúnebre, ¿no es cierto? Y todo eso. Así es que vamos a ir recibiendo la información oficial para que también no llevara equívocos ni confundir a nadie, ¿ya? Así es que ayer por la tarde se anuncia, alrededor de las 6 de la tarde, se anuncia su deceso y ahí posteriormente viene todo lo que son los trámites internos y la familia tal vez hoy día tendrá en su poder el cuerpo, los restos de Gerardo Morales, que en paz descanse. Lo que sí me adelantaron, me dijeron que todo lo que es el velatorio, todo eso, va a ser en la capilla de Idahue. ¿Ya? Todo esto, como le digo, lo vamos a reconfirmar.
1: Claro.
0: Durante la jornada de la mañana y de la tarde. Así que abrazos para ellos. Pasamos de lo alegre a lo triste, como es nuestra tónica. De verdad que son noticias que no nos gustaría dar, pero lamentablemente están dentro de
1: de lo que sucede también informa, bueno, estamos hablando del familiar también de una persona cercana a la radio como auditor, como colaborador, sí. Donde muchas veces entra la talla, entra esa cercanía también, claro. Entonces por eso también nos adherimos a este sentimiento de dolor. Abrazos, Carlito.
0: Sí.
1: Y a la familia de Gerardo, por
0: sí,
1: supuesto.
0: Sí, por supuesto que sí. Bueno, había...
1: Nos agradece acá sus palabras, Carlito.
0: Sí, no, había, estaba informado un beneficio que se iba a hacer por el mundo corralero para este domingo.
1: Claro.
0: Y me quedaron de confirmar si va o no.
1: Claro.
0: Si lo van a hacer igual o no. Me van a confirmar. En primera instancia se haría, pero me quedaron de confirmar por parte de los amigos del Club de Guaso, ya que estaba organizando.
1: Que era parte.
0: Que estaba organizando todo esto. Ya, pues cambiamos bruscamente, como se dice. Mira, me acaban de mandar una foto de mi nieto aquí.
1: ¿Ya?
0: Está en lo más o Tweety.
1: O Tweety.
0: Claro, sí, le tocó hacer Rapanui.
1: Rapanui.
0: Está contento ahí. Sí, por eso me estaba pidiendo que yo le enseñara los pasos prohibidos.
1: Ah, los pasos prohibidos, claro, porque la cosa Rapanui requiere un poco de...
0: Pero por supuesto.
1: De prestancia.
0: No, y yo cuando me movía los Rapanui saltaba toda la chuña, así que
1: claro.
0: No hay problema. Ya, linda actividad en los colegios, lindo de todo, lindo septiembre, linda la música que ponemos al ritmo
1: de la mañana.
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1: Bien, 12 minutos para las 10, al ritmo de la mañana, solo por la 98.7 Ritmo FM. Bueno, tío George, Carlito nos está compartiendo algunas informaciones también. Mire, anoche la familia le dijo a los organizadores que siguieran con la programación del rodeo, porque eso es lo que le gustaba a Gerardo, lo que nos comenta Carlito. Así que hasta el momento todo sigue en pie en cuanto al rodeo que se estaba programado para este sábado. Y se está a la espera de la confirmación de la realización del velorio como tal por algunos procedimientos de rigor todavía.
2: Sí, estaba recibiendo información interna. Efectivamente, el cuerpo de Gerardo. La familia está en trámite, pero en cuanto ya esté todo más organizado, se tengan los horarios, va a ser informado por la empresa funeraria Ortiz. Ya me acabo de contactar con ellos.
1: Perfecto.
2: En un ratito más nos llega información de otro deceso de un funcionario del hospital también.
1: Ah, chuta.
2: Así que tenemos doble información que está por llegar, porque nosotros siempre esperamos la información oficial.
1: La información oficial, que es la que transmitimos muchas veces acá como nota necrológica.
2: Claro, y es para no confundir a la comunidad, porque salen muchas voces, que está la hora, que está el lugar. Pero nosotros acá esperamos la información oficial por parte de la funeraria Ortiz.
1: Y me he dado cuenta de algo, mucha gente todavía se entera por la radio, por las notas necrológicas que acá transmitimos en los comerciales de los movimientos tales cuando ocurre el fallecimiento de alguna persona, digamos.
2: Sí, eso es. Vamos a estar ahí pendientes, ¿ya? Para que la gente también se vaya informando de manera correcta.
1: Así es.
2: Oiga, aparte de esto, me están informando de que efectivamente hay una serie de acontecimientos que han ocurrido. Ayer se habló de un apuñalamiento que hubo acá en un sector céntrico, y que se trata, bueno, de estos amigos que están en situación de calle, porque mucha gente me empezó a preguntar quién era. Y son esas riñas que tienen entre ellos, ¿ya?
1: ¿Está en absoluto desconocimiento?
2: Sí, eso ocurrió ayer por la tarde, ya. Así que estamos en eso, ya, indagando un poquito más. Pero a priori son esas riñas que tienen entre los amigos estos que están en situación de calle y tienen algunas cosas entre ellos, producto del alcohol y otras cosas. Así que eso porque en primer

0: instancia, te digo, se había dicho que había sido como un asalto.
1: Ah.
0: Que habían asaltado a una persona y tú sabes que empiezan a correr los rumores, pero no fue eso. ¿Ya? Son estas pendencias de los amigos estos que duermen por ahí y pernoctan en cualquier lugar. ¿Ya? Eso es. Roberto, 9 de la mañana con
1: 51 minutos. ¿Le parece si nos vamos a una canción?
0: Lo que usted guste.
1: Pausa comercial
0: por
1: y
0: favor.
1: Después volvemos al ritmo de la mañana porque tenemos conversación.
0: Tenga la onda.
1: Tenga la onda entonces. Seguimos en la 98.7 Ritmo FM.

0: Una pausa y volvemos con el matinal de la 98.7 al ritmo de la mañana. 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
5: Estamos de vuelta. Seguimos al ritmo de la mañana.

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1: Diez de la mañana con 21 minutos de vuelta en Al Ritmo de la Mañana, solo por la 98.7 Ritmo FM. Vamos a entrar en conversación y aprendizaje también, tío George.
2: Así es, don Roberto Orellana.
1: Claro.
2: Y nosotros venimos de RC Quiropráctica, de nuestro amigo Roberto Castillo
1: Carbonell. Tocayo, y usted está con otro tocayo.
2: Estamos entre tocayo.
1: Entre tocayo es el día de hoy.
2: Bueno, a Roberto, RC Quiropráctica, nosotros lo conocemos de años, le comentaba a Jorge acá, nuestro invitado. Y todos los servicios de quiropraxia y todo eso, siempre lo venía y conversaba con nosotros. Y me llama el otro día para darme una excelente noticia, porque me dice que se va a complementar. Por mucho tiempo Roberto fue único quiropráctico acá en la zona.
1: Claro.
2: Ya, el único quiropráctico titulado y reconocido. Pero el otro día me llama y me dice, ¿sabes qué? Quiero que conozcan a un colega mío que se agrega al equipo de RC Quiropráctica y que es un destacado profesional. Dijo, yo de otra forma no lo hubiese traído porque confío en su trabajo, el hombre tiene una preparación increíble y por eso que queremos conversar con don Jorge Campos, a quien le damos la bienvenida a la Radio Ritmo. Bienvenido, Jorge.
3: Muchas gracias, tío George. Sí, un placer estar acá. Y como usted decía, Roberto es muy querido acá en la zona. Lleva más de 10 años acá. Sí. Ha ayudado a muchísima gente. Pero el problema es que es tan bueno que no tiene hora.
2: Está superado.
3: Está saturado.
2: Entonces, sí, a mí me pasaba muchas veces que la gente me decía, oiga, pero yo lo llamo y siempre está con la agenda completa. De verdad que sí. Uh-huh. De verdad que sí.
3: Y él obviamente no quiere traer a otra persona porque él es bueno y quiere entregar la misma calidad de servicio.
2: Es lo que me dijo.
3: A la gente.
2: Jorge, háblanos de ti. Tú eres un profesional, eres quiropráctico titulado, ¿no es cierto? Pero además tú tienes tu estudio en los Estados Unidos, incluso trabajaste un buen tiempo allá.
3: Sí, correcto. Yo terminé el liceo y me fui a los Estados Unidos. Ya. De hecho, yo soy chileno norteamericano, tengo las dos nacionalidades.
2: Y se le nota todavía en el...
3: Sí, lo siento. I can speak in English, if
2: you want. Eso, bueno, yo sabía.
1: My English is very bad.
2: ¿Le puede responder un...
1: My English is very bad. Nice to meet you.
3: Sí, sí. Pero estudié allá, salí del liceo aquí a Chile, fui allá, hice toda mi educación universitaria allá en los Estados Unidos.
2: Correcto. ¿Mm? Ya, o sea, y cuando... Tú me comentabas recién, a ver, yo tengo toda la formación en los Estados Unidos y yo veo a Roberto hoy día en su centro y no tiene nada que envidiarle a muchos de los de ellos.
3: Eso lo hablamos fuera aquí de micrófono, que efectivamente yo trabajé en Estados Unidos muchos consultores quiroprácticos y Roberto es quien, honestamente, quien más se parece al nivel que tú encuentras en los Estados Unidos.
2: Claro.
3: Entonces, cuando yo, Roberto me invitó a su centro, casi me fui a espalda por lo lindo que le quedó. Y no tan solamente belleza física, pero el ritmo, la atención de las personas, la forma de trabajar.
2: La infraestructura,
3: todo. Entonces, Roberto estudió en la Universidad Central de Chile.
2: Sí.
3: Pero honestamente, con lo que él hizo y ha logrado en esta zona, no tiene absolutamente nada que enviarle al país del norte.
2: Jorge, ¿cómo es? Porque estamos hablando de dos países muy distintos. Uh-huh. Pero ¿cómo se aprecia la quiropraxia allá en los Estados Unidos por parte de la gente? Es muy recurrida. ¿Cómo? Porque acá todavía la gente tiene como algunas cositas y unas miradas media.
3: Claro. Sí, lo que pasa es que, como Roberto lo hablaba anteriormente acá también, hay mucho desconocimiento y también mucho abuso. Cualquier persona se puede meter a YouTube, ve un video de alguien jalándole el cuello a alguien y puede tratar de hacerlo. Y eso es, honestamente, hasta peligroso. No es la idea. Sí. Aquí en Chile la quiropráctica está colegiada. De hecho, hay un colegio de quiroprácticos y por lo mismo se trata de regular esto lo que más se pueda. Todavía estamos en pañales. Esta profesión en Estados Unidos nació en 1897, entonces ya más de 100 años.
2: Claro.
3: Ahí ya es parte del sistema de salud. Es un mundo totalmente aparte. Yo trabajaba en el estado de la Florida, cerquita del ratón Mickey.
2: Está
3: al lado de Disney, sí. Así que aquí ando muerto frío.
2: Sí, me imagino que alto distinta la temperatura.
3: Sí, no, pero bien. Entonces eso más que todo. Pero aún así, como decía, la forma de trabajar es muy similar.
2: Pero la percepción de la gente, de los pacientes, la gente va recurrentemente, entienden que, como digo yo, cada cierto tiempo es bueno pegarse una estiradita al somier.
3: Sí.
2: ¿Lo entiende así?
3: En Chile no. pero con Roberto sí. Lo que usted habla es totalmente de acuerdo, que por ejemplo un auto no le cambia el aceite cada cierto tiempo, no dejar que se queme todo el aceite, se queme un motor, no tiene sentido.
2: Muchas veces lo conversamos.
3: Y el auto se puede reemplazar, pero el cuerpo humano no. Entonces allá, al igual que un dentista que no se va a hacer una limpieza de los dientes, la gente allá en los Estados Unidos va al quiropráctico regularmente, está dentro del sistema solo allá, acá no, lamentablemente en Chile, pero aún así existe esa cultura. Entonces acá en RC Quiropráctica estamos tratando de crear esa cultura, no tan solamente de ir cuando duele, es como tratar de lavarse los dientes cuando me duelen, ya es demasiado tarde. La idea es poder cuidar la
2: sacar
3: columna.
2: La muela nomás después.
3: Claro, y la idea es cuidar la columna antes que los problemas aparezcan, porque uno es tan joven como lo es su columna.
2: Concentrémonos en eso. Tus estudios están hechos todos en Estados Unidos, ¿no es cierto? De quiropráctico. La importancia de la columna en todos nosotros, tú lo dijiste recién, o sea, el auto se puede cambiar, pero el cuerpo humano no, ¿ya? Y uno tiene que ir como anteponiéndose a todos estos problemas. Y uno de los grandes problemas que tenemos, y digo tenemos porque yo ya tengo mi año y, y uno va resintiendo, y es el tema de la postura,
3: exactamente,
2: ¿ya? Del cómo duermes, cómo te sientas. Mira, yo mismo, mira cómo estoy.
3: Súper torcido. Sí.
2: Claro. Entonces, todo eso va repercutiendo a medida que pasan los años. Pero si tú nunca te haces, comillas, una mantención a tiempo, un chequeo, obviamente que eso se va agravando.
3: Correcto, correcto. Y al igual que como un neumático que está fuera de nivel, se va gastando, hasta al final la rueda se revienta. Entonces no queremos llegar a eso. Y el creador de Pilates, él decía, uno es tan joven como lo es su columna. Entonces queremos que las personas mantengan una columna sana. Ahí tú puedes ver gringos haciendo deporte a los 80 años, por ejemplo. Pero te aseguro que una semana antes estaban con buena nutrición, fueron al quiropráctico y estaban cuidando sus cuerpos. Entonces la idea es eso. A mí me encanta ayudar a la gente que llega con malestares, con dolores. Me encanta verlo entrar con la cara toda arrugada, dolor, y salir con una sonrisa. A mí eso es alimento para el alma. Pero también me encanta ver esas personas. Para mí me deja feliz que llegan y le digo, y cuénteme qué pasó. No, no, vengo a mi mantenimiento.
2: Impecable.
3: Y eso me deja súper feliz. Como que vayan al dentista y digo, vengo a hacerme una limpieza dental. Claro. El dentista feliz porque se está cuidando a esa persona.
2: Jorge, bueno, estamos conversando con Jorge Campos, quiropráctico que se integra al equipo de RC Quiropráctica, que está ubicado, porque Roberto, usted sabe dónde está ubicado, ¿no es cierto?
1: No recuerdo en este momento.
2: Ya, muy bien, está en la calle del Parque.
1: Ah, ya. Yeah.
2: Está antes de llegar a Horacio Aránguiz, ya ahí está ubicado el
1: José María Caro es ese.
2: Exactamente.
1: Calle.
2: Oiga, que tiene buena. En el 3.
1: Es que pasé 4, muchas veces por esa calle.
2: 3.
1: 343.
2: No, es. Sí, 343, ahí está, en la calle José María Caro, que es la calle del Parque que conocemos todos, está entre Riesco y Horacio Aránguiz, ya, y un tremendo centro de quiropráctica, y Jorge Campos, con quien estamos conversando, ya, se integra a este equipo de manera potente, va a ser el complemento del trabajo que se está haciendo hace mucho tiempo ahí. Y bueno, aprovechamos de pasarle el datito y el mensaje a todas aquellas personas que en estos momentos estén sintiendo que ya su espalda no le da para más, que está teniendo problemas de movilidad, que estamos a tiempo.
3: Todavía. Estamos a tiempo. Mientras, yo siempre digo para el quiropráctico hay dos requisitos. Tener columna y estar vivo.
2: Si
3: nosotros los requisitos estamos bien.
2: Lo demás nos encargamos nosotros.
3: Exactamente. Lo demás es de nosotros, exacto.
2: ¿Cuáles son los problemas más recurrentes que te ha tocado ver acá desde que estás en Chile de vuelta?
3: En Chile y en el mundo lo que yo más veo es, por ejemplo, las personas trabajan todo el día, como por ejemplo aquí mueve a Roberto detrás del monitor ahí.
2: Y los controles.
3: Mira
2: el
3: Roberto de acá. Mirando la pantalla, hace así con la cabeza.
2: Claro.
3: Se sufre mucho de dolores de cabeza y de cuello, por ejemplo. Pero sobre todo jaquecas. La gente nunca relaciona las jaquecas a una mala postura del cuello. Pero cuando el cuello está fuera de una posición normal, como llamamos en quiropráctica, con vértebras subluxadas, fuera de su alineación, pone presión a toda esa musculatura y la persona empieza a tener dolores de cabeza recurrentes. Entonces, más que dolor de espalda, para mi caso, yo veo más resultados en lo que es jaqueca y esas cosas, pero también obviamente lumbago y todo eso.
2: De repente cuando las personas dicen, oye, siento el cuello así como si me lo tuvieran aprisionado, tengo nudos por todos lados, no sé si has escuchado eso.
3: Sí, correcto.
2: Ya, eso se refiere, proviene de malas posturas. Sí, al dormir, al trabajar, todo eso, ¿no?
3: Claro, porque de toda la columna nacen los nervios que van acá, tejido del cuerpo, es como una caja de fusibles.
2: Yeah.
3: Entonces, si los fusibles están haciendo cortocircuitos, esa persona le va a costar dormir, le va a costar ir al baño, va a tener tensión muscular. Entonces, la quiropráctica, más que tratar así como síntomas específicos, es limpiar la caja de fusibles. Yeah. Entonces, a mí no me encanta, porque nosotros ahora estamos hablando de síntomas, sí, pero mucha gente va y me dice, ya, vengo por un dolor de cabeza. Y después de unas visitas hablamos, ¿y cómo está? Me dice, ¿sabes qué? Ahora voy al baño todos los días, antes estaba estítico. Y no asocia de que la columna, todos los nervios de la columna controlan todo. Controlan digestión, respiración, todo. Entonces, la idea es mantener el ritmo de la vida lo más libre posible

0: Todo el proceso digestivo, que te controla, qué sé yo, tu cabeza, los dolores de cabeza y todo eso. Tiene que ser un profesional realmente capacitado en el tema.
1: Exactamente, tiene que ser. Bueno, gracias a Dios hoy día tenemos a Don Google, que en
0: Don
1: Google
0: Google,
1: se encuentra todo. Entonces uno en Google puede buscar y ver dónde estudió esa persona, porque la quiropráctica es una profesión universitaria.
0: universitaria,
1: En el
0: sí.
1: caso de Roberto, él fue a la Universidad Central de Chile,
0: Sí.
1: yo fui a la Universidad de Palmer en los Estados
0: Sí,
1: Unidos.
0: claro.
1: Entonces yo como Jorge Campos también soy un profesional y me pueden buscar. De hecho, me encanta que me googleen porque ahí
0: Ahí
1: aparece todo.
0: aparecen todos mis pergaminos.
1: No, sí, no, no es por ser engreído ni
0: No,
1: nada,
0: no, pero de verdad que
1: pero
0: sí,
1: tenemos
0: pues,
1: mucha presencia,
0: sí,
1: sí.
0: qué bueno, qué
1: Y
0: bueno.
1: por lo mismo él cuida mucho eso también. Pero lo más importante es eso, que él le tiene un cariño enorme a la gente de San Vicente y a él mucha gente le había comentado, pedido
0: Claro.
1: trabajo, pero él no va a traer a cualquier persona.
0: Desde
1: Entonces
0: luego.
1: cuando conversamos, yo estaba en Estados Unidos, le digo,
0: Está el
1: Roberto,
0: prestigio de su centro en cuestión, pues
1: sí,
0: sí.
1: no, y le digo, mi mamita está bien enfermita, quiero regresar a Chile, pero no me siento cómodo. Me
0: Ya.
1: dice, pero me mostró la consulta, me mostró cómo
0: Véngase para acá,
1: trabaja él
0: compadre, le dijo.
1: y yo honestamente, la gente de San Vicente, se lo digo a ti, George, es un lujo. O
0: Sí.
1: sea, pueden ir a cualquier otra parte de Chile y no van a encontrar un consultorio tan bien armadito y tan como lo es en Estados Unidos, como lo es Roberto. Roberto es un trabajo fantástico.
0: Bueno, invitamos a la gente que lo quiera conocer ahí en la calle José María Caro, la calle del Parque, 343. Ahí está RC Quiropráctica, atendida por Roberto Castillo Carbonell y ahora por don Jorge Campos, que es Yáñez, ¿sí? Para que no se enoje la mami, don Jorge Campos Yáñez, que es quiropráctico, que titulado en la Universidad en el Palmer, en Estados Unidos, ¿no?
1: Sí, la Universidad de Palmer o Palmer College se dice en
0: Palmer
1: inglés.
0: College, toma,
1: Sí.
0: ¿viste? Aquí vamos a salir gringos, pero al máximo Roberto. A Roberto le cuesta harto el inglés, ¿eh?
1: Sí,
0: Sí, pero
1: sí.
0: aquí se ha pulido un poquito. Por lo
1: Qué
0: menos
1: bueno.
0: ahora
1: No,
0: ya
1: ni tanto.
0: dice.
1: Me cuesta hasta el español a veces.
0: Ahora por lo menos dice open.
1: Claro,
0: ¿Sí?
1: open the door.
0: Open the door, ya. Jorge, te deseamos lo mejor. De verdad que consideramos que lo tuyo va a ser un gran aporte.
1: Gracias, tío George.
0: Y te vamos a dejar invitado por otra vez porque creo que hay temas que la gente tiene que irlos conociendo, hacer una labor más preventiva y no ir al quiropráctico ni al dentista ni nada cuando ya la muela está que se cae y cuando ya la columna no dé para más.
1: Sí, no, tío, yo dos cositas. A mí
0: La
1: me
0: primera.
1: encanta, a mí me encanta responder preguntas, así que si más
0: Sí.
1: adelante hay preguntas por WhatsApp y eso sí, las podemos
0: Claro.
1: contestar sin ningún problema. Ahora recién nos estamos conociendo.
0: En primera instancia, ¿qué es lo
1: Claro
0: que
1: que sí.
0: recomendarías tú ahora como Jorge Campos Yáñez, quiropráctico, a la gente que hoy día dice, chuta, hoy día amanecí con un dolor de cabeza infernal y me duele toda la parte del cuello? ¿Cuáles son las primeras recomendaciones del profesional?
1: Okay, voy a
0: Vaya a
1: ser.
0: visitarme.
1: No, no, no. Voy a ser súper honesto, tío George. Y yo me acabo de comprar un teléfono acá en Chile.
0: ¿Ya?
1: Tengo WhatsApp, así que la gente me puede enviar un
0: Ah,
1: WhatsApp
0: buena.
1: y le contesto las preguntas en
0: Perfecto.
1: persona. ¿Le puedo dar el número?
0: Sí, cómo no.
1: Entonces sería el más 569
0: ¿Ya?
1: 49 622 095. Entonces, más 569 49 622 095.
0: Si no lo alcanzaron a anotar, yo lo tengo acá. Me lo piden, ¿ya? Los que no alcanzaron a anotar, los auditores, nos están viendo a través de streaming también, ¿ya? Yo tengo el número. Y sería bueno que pudieran contactarse, conversar con Jorge, hacerle consultas y, por supuesto, si tienen la opción de pedir su hora lo más rápido posible, hacerse este chequeo tan importante para las funciones diarias. Si en realidad uno cuando amanece para la escoba, no, nada funciona.
1: Así es, así es. Y
0: Nada
1: también ya saben
0: funciona.
1: dónde encontrarnos, nos encuentran en las páginas web, RC
0: Sí.
1: Quiropráctica. Pero estamos para servir y yo soy nuevito en la ciudad, conozco muy poquitas personas acá, pero estoy
0: Ya.
1: bien feliz de estar acá, ya he visto algunos, están bien contentos.
0: ¿Cuánto tiempo que llevas acá?
1: Ayer fue mi primer día trabajando. Sí,
0: Ah, ya, o sea,
1: sí.
0: hace poco, poco, poco.
1: Sí, pero quiero dejar algo súper en claro.
0: Ya.
1: Soy nuevo en la ciudad,
0: Sí,
1: pero
0: no, no.
1: yo más de 15 años de práctica y más de 100.000 columnas ajustadas,
0: O
1: entonces
0: sea,
1: no soy nuevo en la quiropráctica.
0: tú vienes llegando a la ciudad, pero
1: Correcto.
0: tu trayectoria viene desde los Estados Unidos para acá
1: Sí.
0: y por algo que también Roberto te
1: Correcto.
0: agrega a su equipo,
1: Correcto. No
0: porque
1: traería a cualquier persona, correcto.
0: nosotros sabemos el trabajo, conocemos a Roberto, un gran profesional. Durante mucho tiempo estuve viniendo acá a la radio
1: Qué
0: y
1: bueno.
0: haciendo algunas,
1: Me lo contó.
0: digamos, sí, algunas respuestas a los auditores. Mucha gente se fue digamos, a chequear con él y de verdad que con muy buenos
1: Qué
0: resultados,
1: bueno,
0: ¿sí?
1: qué
0: Así
1: bueno, qué
0: que
1: bueno, qué bueno. Esperamos hacer lo mismo.
0: yo Sí, yo nomás lo dejé botado, pero voy a tener que ir para que me pegue una estiradita al somier.
1: Ya. Me parece.
0: Hola, Roberto, ¿y usted cómo estaría? ¿Usted manso somier usted por Roberto?
2: Sí, yo también necesito una estirada y ajustes varios.
0: Claro, yo lo que estoy necesitando era una estirada del paño, aquí.

0: Gracias, Jorge. Yo, encantado. Ya saben, ya una nueva gran alternativa en RC Quiropráctico, un nuevo profesional que viene desde los Estados Unidos. Ayer fue su primer día, atendió a sus primeros pacientes.
1: Y muy feliz.
0: Y esperamos que sean muchos más, porque de verdad que el hombre acá tiene sus palmarés, ¿eh? Tiene toda su trayectoria. Roberto Orellana, para no confundirlo con el amigo RC Quiropráctico.
2: Claro, para no confundir con el tocayo. 10:37, música entonces.
0: Sí.
2: En el ritmo de
0: la mañana. Eso es.

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2: Segunda. Sí, señor.

0: Una pausa y volvemos con el matinal de la 98.7 al ritmo de la mañana. 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
0: 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Estamos de vuelta. Seguimos al ritmo de la mañana.

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1: Las 11 y 25 minutos, seguimos Al Ritmo de la Mañana en vivo y en directo por la 98.7 Ritmo FM, la de siempre, tío George.
2: Sí, pues, oiga, estaba revisando porque me están llegando una serie de cosas acá.
1: No me diga.
2: No, comentarios con respecto a un accidente que...
1: Ah, ya, sí, a mí también me llegó
2: ayer, no. Y la verdad que no, yo no quería darle tanto porque creo que hay otras cosas mucho más relevantes que esa.
1: Claro.
2: Ya. Pero no fue acá el accidente en todo caso.
1: ¿Sí? No, otro accidente en otro lugar.
2: Sí, este nivel nacional que le ocurrió a un...
1: A un señor.
2: A un dirigente de determinado movimiento.
1: Claro.
2: Ya. Así que lo prefiero dejarlo ahí yo nomás, ya, para no ahondar en otras cosas. Lo que sí quiero tomar, y ojalá que lo podamos a través de las redes sociales también, porque creo que hay cosas que sí son importantes recordarlas, que sí...

0: dejaron una huella. Yo, como siempre lo digo acá, nosotros durante el matinal tocamos diferentes temas, diferentes informaciones. Nosotros vamos matizando, hacemos nuestro propio filtro de acuerdo a lo que nosotros creemos que es de relevancia para la opinión pública. Podemos estar equivocados muchas veces, que a lo mejor hay otras cosas que son más importantes, menos importantes para algunos. Pero bueno, como línea editorial nosotros tratamos de mantener un equilibrio, ¿ya? Y también llevarlo un poquito al plano humorístico, de entretención cuando corresponda. Así como también informamos las tristes y lamentables noticias. Y una de las cosas que me acaba de llegar y que yo quiero transmitirla, ¿ya? Es por encargo de la empresa funeraria Ortiz, que comunica el sensible fallecimiento de don Gabriel Mauricio Salas Ormazábal, que en paz descanse, funcionario de nuestro hospital. Decir que sus restos están siendo velados en el pueblo de Indios, en la casa de sus padres, y que su funeral se va a efectuar mañana jueves 10 de septiembre, después de una santa misa que se oficiará a las 3 y cuarto de la tarde, en la parroquia San Juan Evangelista, aquí frente a la plaza, para posteriormente ser trasladado al cementerio parroquial de San Vicente. Me indican acá que después de la misa, saliendo de acá de la parroquia, se va a hacer un paso por el hospital para recibir el homenaje de sus colegas, ya quienes trabajaron con él. Y una vez que pase por el hospital, se dirigen hacia el cementerio parroquial. 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El sensible fallecimiento de don Gabriel Mauricio Salas Ormazábal, funcionario del hospital, que en paz descanse. Era lo que queríamos informar referente a esta noticia que estaba pendiente. Queda pendiente lo de Gerardo Morales, que todavía está en trámite en la familia. Una vez que tengamos esa información oficial, nosotros la vamos a ir comunicando como corresponde para ustedes. No sé si estamos en condiciones ya.
1: Estamos ya en redes sociales, estamos en Facebook en vivo.
0: Perfecto. Bueno, lo que yo les decía es que hay fechas que marcan y hay cosas que no me puedo olvidar. Y me emociona un poco porque yo tuve el honor de conocerlo, de compartir con él más de alguna vez en las diferentes radioemisoras. En donde él prestaba sus servicios de manera muy eficiente, muy profesional. Me refiero a don Edmundo Sepúlveda Marambio, don Sepu, como lo conocía a todo el mundo. Y en un día como hoy, un día 9 de septiembre, en aquella ocasión fue día martes, 9 de septiembre del año 2014, junto a don Enrique Valenzuela Vargas, Yaiman, ¿ya? Don Edmundo Sepúlveda, don Sepu, viajaban hacia Peralillo, donde, como era habitual en ellos, se entregarían el periódico El Mundo Rural. No sé si usted alguna vez lo tuvo en sus manos o si lo recuerda.
1: No, Roberto, recuerdo, la verdad.
0: Pero era un periódico que era de su autoría, de ambos. Y ellos se encargaban, como ha sido siempre el trabajo abnegado de la gente de comunicaciones y de prensa acá, lo entregaban localidad por localidad. Ellos mismos hacían, producían el periódico, lo llenaban con información y después lo repartían, lo entregaban en los diferentes medios, municipios y todo lo que fuese objetivo de ellos para entregar su trabajo. Este periódico Mundo Rural fue fundado el 15 de noviembre del año 1995. Y fíjate que cuando pasaban por el kilómetro 49, kilómetro 49 de la ruta 90, ¿la ubica esa usted? La que va hacia

0: además de escribir, hacer las notas, producir este periódico, hacían la entrega, hacían la distribución en toda la región, en todas las localidades. Yo me recuerdo que ese día cuando llega la noticia quedamos como todos en shock. Todos los que lo conocíamos, que trabajamos con él, Don Sepu, acá era una persona muy querida, incluso fíjate que Carlitos Zúñiga, nuestro querido Carlitos Zúñiga, tiene una frase que tenía él cuando estaba con su amigo, el famoso hasta luego.
1: Hasta luego, es de
0: hasta
1: él.
0: Luego, sí.
1: Ah, de Don Edmundo Sepúlveda.
0: Hasta luego, siempre decía, ¿ya? Y eso se refería a él cuando estaban hablando temas que él consideraba que eran vanos, que no decía hasta luego.
1: Claro. ¿Sí?
0: Don Sepu acuñó esa frase entre sus amigos. Hoy, de manera muy especial y con cariño, queremos hacerle este reconocimiento, este recordatorio, este in memoriam, porque hoy 9 de septiembre del año 2014, o sea, ya han transcurrido 12 años.
1: 12 años.
0: Ellos fallecen en este trágico accidente en el sector de Lihueymo, en la comuna de Palmilla. Recordarlo con cariño, porque yo sé que también su familia lo está recordando. Bueno, yo tengo una cercanía importante con su hijo, con Edmundo Sepúlveda, hijo, ya, el Chepo Sepúlveda, que lo conocemos todos. Y siempre hablamos de él, nos acordamos ahí, cuando nos encontramos en algunas situaciones, algunas reuniones o tertulias por ahí, nos acordamos del trabajo de Don Sepu. Él falleció a los 71 años, un hombre que tenía harto para dar todavía. Pero el destino quiso otra cosa, y hoy día nos quedamos con su grato recuerdo, con su gran recuerdo de un hombre de las comunicaciones, muy reconocido, muy entregado, muy abnegado. Pero si hay algo que yo puedo destacar en él, ¿sabes lo que es?
1: ¿Qué es?
0: Su amabilidad. Su disposición a siempre conversar sin polemizar. Evitaba conflictos de opiniones. Más bien trataba siempre de aunar criterios y opiniones. Eso es algo a destacar. No es fácil. Sobre todo reconociéndolo de mi parte, que a mí me gusta el tema de la polémica. Conversar y pelear por ahí. Él no. Él era de otro estilo. Todos tenemos un estilo. Por eso yo destaco esto en Don Edmundo, ¿no es cierto?, de Don Sepu, al cual todos recordamos con mucho, mucho cariño en este día 9 de septiembre, a 12 años de su partida. ¿Usted no lo alcanzó a conocer
1: no,
0: compartir con él?
1: No, él me lo nombraba harto, siento este tiempo, ¿no?
0: Sí. Sí, era un hombre muy, muy cortés, muy amable, simpático. Dicen que todas las personas cuando parten son todos buenos, pero en este caso es verdad, porque todos los que lo conocieron saben cómo era Don Sepu. El señor Yaiman también, por lo que tengo entendido por ahí, yo tuve poco contacto con él, un par de veces nos encontramos allá en la delegación, ¿cómo se llama? En la intendencia, en Rancagua. Y eran esos periodistas a la antigua, de mucho conversar, del café, de la conversación ahí, el cigarrito, los que fumaban. Era eso de que compartían anécdotas. Fíjate que allá en la intendencia, los periodistas que cubren todo lo que son las noticias de gobierno.
1: Claro, lo que hoy es la delegación presidencial.
0: Claro, hicieron una despedida bien emotiva, dejaron las cámaras y micrófonos puestos en el suelo en señal de luto. En la despedida cuando se enteran de la noticia de él. Así que abrazos para la familia de Don Edmundo y bueno, para la familia del señor Yaiman, también el señor Valenzuela. En esto que uno nunca debe olvidar a las personas que dejan una buena estela, una buena huella, sobre todo en este tan complicado mundo de las comunicaciones. Así que, Don Sepu, como decía usted, hasta luego, con cariño.
1: Bien. 11:36, esto es Al ritmo de la mañana.

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1: 13 minutos para el mediodía, Al Ritmo de la Mañana, en vivo y en directo por la 98.7 Ritmo FM, la de siempre, tío George. Y tenemos que saludar, nombrar a varios amigos que nos acompañan durante esta mañana.
2: Efectivamente, oiga, yo todos los días digo lo mismo, pero que rápido avanzan las mañanas, ¿sabes?
1: Muy rápido, muy rápido.
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2: La más pulenta del sector.
1: Así es. Nos vamos. ¿Hay algún otro amigo más para...?
2: Vamos ahí tan temprano. Ah, no.
1: No, la pausa. Ya. Pausa y después vamos al último bloque. Le viene Fabián con Campo Fértil después.
2: A ver, ¿verdad que Fabián hoy día le toca hablar?
1: Le toca los miércoles y viene con invitado en estudio, me comentó.
2: Mira qué bueno.
1: Así
2: qué
1: que bueno. Vamos a la última pausa y seguimos en el ritmo de
2: La Mañana.
0: Una pausa y volvemos con el matinal de la 98.7 al ritmo de La Mañana. 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
6: Estamos de vuelta. Seguimos al ritmo de la mañana.

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1: Entonces, el día con 14 minutos, último bloque de Al Ritmo de la Mañana a través de la 98.7 Ritmo FM, la de siempre. Y como todos los miércoles a esta hora, damos paso inmediatamente a Fabián Morales para que nos relate una vez más sobre la agricultura, sobre el campo chileno, con su espacio, su sección Campo Fértil. Adelante, don Fabián, buenas tardes ya.
2: Muy buenas tardes, don Roberto, ¿cómo está? ¿Cómo ha estado el...? ¿Cómo ha estado la semana?
1: La semana...
2: Entiendo que más o menos movida.
1: Movida, rápida y muy, muy primaveral ya.
2: Bueno, tenemos para nuestro Radio Escucha, tenemos a nuestra gran invitada. La voy a dejar que ella se presente para nuestro programa Campo Fértil. Estamos agrandando el programa, además, debido a la audiencia que tenemos. Así que, doña Amalia, por favor, preséntese.
3: Bueno, aquí estamos. Buenas tardes a todos. Hola, Fabián. Como bien dijo Fabián, bueno, mi nombre es Amelia.
2: Amelia, sí, siempre... Oye, me equivoco.
3: Suele suceder.
2: Sí, sí.
3: Amelia Olea por acá, coordinadora regional de CNR O'Higgins. Así que aquí estamos. Llevo ya en el cargo un mes y una semana. Hemos estado aquí con harto como haciendo un diagnóstico en la zona. Con harta salida a terreno, esperemos de hecho que siga siendo así. Como CNR tenemos grandes desafíos, así que esa es la idea, contarte acá un poco de los desafíos y cómo han sido todas las visitas que hemos levantado acá en la zona.
2: Cuéntenos cómo ha sido su corta,
3: su corta
2: estadía. ¿Cómo ha sido el recibimiento de la gente? Porque yo la he visto en redes sociales, he visto que ha estado bastante activa y es interesante saber qué es lo que ha percibido, digamos, la gente de la Comisión Nacional de Riego.
3: Sí, bueno, te cuento, la recepción en general ha sido, bueno, no en general, sino que ha sido bastante positiva, de frentón. Los agrónomos y agricultores se sintieron un poco abandonados y la idea de nosotros es ir retomando con ellos, volver, ¿cierto?, al donde está la base y la base de nuestra región, la agricultura. Y salir a terreno es fundamental porque ahí nos permite conversar directamente con quienes están viviendo esos desafíos todos los días, ¿cierto? Y los agricultores sin duda tienen mucho que aportar. En terreno nosotros vamos identificando cuáles son sus principales dificultades, conocer el estado de sus obras, conversar con las organizaciones de usuarios, que también lo hemos ido haciendo, y también ahí nos explican de manera más cercana cuáles son las herramientas, o sea, nosotros explicamos, perdón, de manera más cercana cuáles son las herramientas con las que cuenta la CNR. Nos hemos dado cuenta que hay una necesidad muy importante de información y de orientación. Muchas veces existen agricultores, ¿cierto?, que tienen una muy buena idea o una necesidad concreta, pero no saben cómo canalizarla o qué instrumento del Estado puede ayudarlo. Entonces la idea, obviamente, de nosotros es fortalecer eso y poder canalizarlo de una mejor manera para nosotros llegar a sus necesidades. Bueno, eso más que nada, en verdad. Y como te digo, no solamente los agricultores, sino que también todo lo que tiene que ver con los canalistas, las organizaciones. Entonces ha sido bien interesante el trabajo que hemos ido haciendo, tanto yo, tanto con Octavio Dinamarca, que me ayuda con CNR y que está viendo el convenio CNR-CEREMI.
2: Perfecto. ¿Cómo, aparte, bueno, de la percepción que ha tenido la gente, que, entre paréntesis, usted nos visitó en nuestra comunidad de Aguas Tranqui Millagüe, sí, y debo decir que fue muy grata su presencia allá? ¿Qué falta le hace al agricultor? Es justamente ver a su autoridad en terreno. Debo decir que tuvo muy buena acogida el que haya estado allá. La gente quedó gratamente complacida de haber estado, digamos, con usted. Y bueno, es lo que nosotros necesitamos, que nuestras autoridades estén en terreno, vean nuestra realidad, qué es lo que estamos padeciendo en este minuto, y las principales carencias que nosotros tenemos, y carencias muchas. Dentro de, hablando de esas carencias, ¿qué es lo que le ha tocado a usted ver principalmente como carencia de nuestros agricultores? Porque es importante saber qué es lo que estamos transmitiendo nosotros como agricultores, y que sepan las autoridades y que se enfoquen en lo que realmente necesitamos.
3: Sí, yo creo que el gran desafío es el tema del cambio climático, pero no solamente el agua en sí, o sea, el tema de tener agua, sino que el desafío está en cómo gestionar mejor el agua, cómo cuidarla, ¿cierto? Cómo asegurar la disponibilidad para la producción. Entonces, ahí creo que hay un no sé si carencia, pero creo que más carencia lo miro como un desafío en la zona. Si bien se ha hecho harto y hay proyectos de la CNR que van en ese sentido y que así ya están bonificados y que incluso ya están listos, tenemos que seguir en ese sentido. Y por lo tanto, hoy es clave la tecnificación del riego. El mejoramiento de los canales, la disminución de pérdida en la conducción y la acumulación de las aguas. Es fundamental seguir fortaleciendo a las organizaciones de usuarios de agua, porque no es solamente contar con una buena infraestructura, ¿cierto?, de agua, sino que también tener una buena gestión. Creo que ahí se ha ido como la CNR se ha ido enfocando, y eso es el foco que tenemos ahora de ahora en adelante. ¿Y por qué? Porque esto finalmente es fundamental tanto para la producción como para el empleo y para el desarrollo de muchas familias, si eso es. Ese es el fondo de esto. Entonces, estamos trabajando para eso y es las distintas también dificultades que nos señalan y que nos cuentan a nosotros en estas visitas que hacemos a terreno.
2: Amelia, ¿lo dije bien ahora?
3: Sí, ahora sí.
2: Amelia, si usted tuviera una varita mágica, ¿qué haría?
3: ¿Tú decís como de proyecto en específico?
2: En específico, de acuerdo a lo que a usted le ha tocado ver en su llegada, digamos, a CNR, a Comisión Nacional de Riego.
3: Sí, yo creo que en tecnificación, revestimiento de canales. Yo creo que eso es. Y eso es justamente, ¿por qué lo digo? Porque es justamente lo que los agricultores nos han ido diciendo, como te decía, en estas visitas a terreno, y justamente en lo que se está enfocando la CNR ahora. Entonces, más que yo tener la solución, o sea, ya se está trabajando para eso. Entonces, eso es muy importante saber de que no es una varita mágica, algo así como que puede ser que se haga, como que no, sino que ya se está trabajando. Entonces, eso creo que es clave para la región.
2: Claro, porque es muy importante saber la opinión que tienen nuestras nuevas autoridades, porque usted al pasar lo dijo, de verdad en 4 años nosotros sentimos que no se hizo prácticamente nada en relación a nuestra agricultura, y es por eso que padecemos hemos heredado bastantes problemas respecto a eso. Yo como dirigente, junto a mi equipo de trabajo de la comunidad, nosotros del año 2019, que incluso nos tocó estar con Piñera, uh-huh, veíamos cómo se trabajaba realmente. Y lamentablemente, después que falleció el presidente Piñera, se señaló, digamos, toda la obra que se hizo. O sea, había gente en terreno, gente que yo desarrollé incluso dos proyectos con la Comisión Nacional de Riego en mi comunidad, y valoramos mucho el que estén, digamos, como Comisión Nacional de Riego en terreno con la gente preocupada y enfocada, digamos, en lo que necesitamos. ¿Por qué le hice la pregunta a la varita mágica? Porque quería saber el enfoque, uh-huh, el enfoque que están teniendo como autoridades, porque esta misma pregunta la hice, no está en ese minuto en radio, se la hice, digamos, a una de las autoridades y no supo contestarme nada, pues, en el fondo no me dijo nada. Y es justamente lo que nosotros necesitamos, tener una optimización de los recursos, que es el recurso agua, que para nosotros es primordial. la tecnificación fundamental, y estamos carentes de eso. Y lo que también le pedimos abiertamente con la ventaja que tenemos, digamos, en este minuto con la radio, le pedimos a la CNR que sea un poquito menos burocrática, porque eso es lo que dificulta el hacer gestión para un simple parcelero, ¿eh? Para un simple agricultor es súper difícil poder tener un proyecto CNR, porque es muy engorroso, mucha papelería, es mucho tiempo por lo demás, y va la gente decayendo en el camino. O sea, comienza la gestión y termina en el camino. Y lo otro, que bueno, ya es un problema nuestro, que hay mucha desinformación, porque políticamente aquí se sale diciendo vamos esto. Entonces eso echa a perder de repente la comunicación directa, que son ustedes los que están en terreno y los que están a cargo de esta administración, entre comillas, en este minuto. Y a nosotros nos interesa escucharlo a ustedes, po. No que políticamente nos salgan con un aviso, no, es que vamos a hablar no sé con quién, pero vamos a hacer esto. No, lo que a nosotros nos interesa como agricultores es que las cosas realmente se estén conversando y el enfoque esté, digamos, en nuestra agricultura y en nuestro agricultor y en nuestra familia campesina. Es por eso que le cuento que acá hemos tenido no siempre hablamos de problemas. Hemos hablado de turismo, que es una conversión también que sirve mucho para la familia campesina, y también Cercotec, que ha estado en dos oportunidades acá, dándole también como un balde de esperanza, se puede decir, para que la gente también pueda emprender, porque hay muchas personas dentro de la familia campesina, agricultores, que tienen otras inquietudes, a lo mejor con el pan amasado ya convertirlo en hacer pan ya de forma más masiva, que le falta el hornito, por ahí nuestro gobierno, el gobierno de José Antonio Kast, ha destinado recursos justamente para los programas, para que la gente vaya haciendo la conversión y tenga por lo menos una herramienta más. ¿Ah? Para nuestros agricultores que están en 4 años abandonados, pero totalmente, no se hizo nada de gestión, nada.
3: Sí, bueno, eso es lo que te comentaba, que justamente en esta visita a terreno es lo que nos habían traspasado a nosotros los agricultores, ¿cierto? Que estuvieron o se vieron abandonados en estos 4 años, yo no sé, la verdad desconozco, yo no la parte de la comisión, no sé bien cómo fue, pero claro, ese es el problema que nos han dicho, y justamente la idea ahora es acompañarlos, escuchar sus problemas, escuchar sus dificultades, y de ahí hacer un diagnóstico. De hecho, ahora estamos en el calendario que se hace en octubre de la CNR para ver cuáles son los proyectos que se van a presentar y los concursos que se van a publicar el próximo año. Viene ahora, como te digo, en octubre, y la idea justamente en este diagnóstico poder levantar cuáles son las distintas dificultades y las distintas necesidades de la región para poder nosotros jugar con ese calendario, ¿cierto? Y poder llegar a todos, a los que más podamos, los agrónomos, y así, obviamente, ayudar por esta seguridad hídrica, aumentar la superficie de riego y ayudarlo finalmente. Sí, acá en la región la gran fuerza son los agrónomos y la agricultura. Entonces, nosotros tenemos que ser y somos un actor relevante en ello, y así lo vamos a seguir haciendo, y esa es la idea. Obviamente, y también de la mano, entendiendo que esto no lo hacemos solo, sino que también hay que actuar de manera organizada con las organizaciones de usuarios de agua, con los municipios, con la INDAP, con los servicios del agro y finalmente con todos los actores relevantes. ¿Por qué? Porque el agua requiere una mirada conjunta. Es un bien básico que tenemos que cuidar y por lo tanto necesitamos trabajar de manera coordinada.
2: No, lo que nosotros vemos, que la única forma, lo digo por experiencia, que yo lo dije, no lo he dicho una vez, sino que lo he dicho varias veces en la comunidad, es que solamente unidos se logran cosas. Sí. Así. Y así ha sido la tónica. O sea, cuando nosotros nuestras diferencias las dejamos de lado y nos enfocamos en lo que queremos, lo logramos. ¿Ah? Y tenemos alta esperanza, le debo decir, tenemos alta esperanza en lo que se viene, porque yo estoy mirando que efectivamente hay bastantes ganas, hay recepción, comunicación, que es sumamente importante para todo esto, que exista esta comunicación, porque nosotros le dijimos cuando nos visitó, no nos interesa que las autoridades nos visiten y nos mientan, sino que nos hablen con la verdad. Y ahí me gustaría que compartiera lo que nos dijo en ese minuto, cuando escuchó eso, de hablar con verdad, porque usted algo dijo y se dirigió, digamos, a nuestros comuneros. Me encantaría que lo replicara y nos dijera qué piensa respecto a hablar con verdad.
3: Sí, yo creo que las promesas, uno puede prometer muchas cosas, ¿cierto? Pero las promesas no sirven de nada si no es con algo real. Acá nosotros podemos prometer, como se dice, ¿cierto? Trabajo, trabajo y más trabajo. Por mi parte, gestión y trabajo. Y esa es la idea justamente de estas visitas que hemos ido haciendo a las distintas organizaciones y con los distintos agricultores de la zona. Porque no voy a prometer algo que sé que no voy a cumplir, no yo, sino que la Comisión Nacional de Riego. O yo también, quizás yo también podría, ¿cierto? Ir y decir, oye, les prometo acá va a aumentar la superficie, no sé qué, pero eso va a ser algo falso. Entonces yo no voy a prometer nada que no pueda hacer, sino que voy a decir simplemente acá vamos a trabajar y vamos a trabajar y vamos a seguir trabajando. ¿Para qué? Para aumentar la superficie de riego, para, como ya dije, tener certeza hídrica, la seguridad hídrica, eficiencia, tecnificación, revestimiento de canales, obras civiles. Eso es lo que necesita la región, eso es lo que necesitamos para aprovechar este recurso básico que es el agua, sobre todo en esta región, que es una región de agricultores y que es la fuerza, o sea, es, y una de las principales regiones, si bien junto con el Maule, de agricultura, de, bueno, donde la, predomina la agricultura.
2: Entonces, la agricultura aporta cerca del 70% para la canasta familiar, así de importante es. Sí. Y a mí me da gusto porque en off, con lo que nosotros hemos conversado, y le digo a nuestro radio escucha, que lo que hemos conversado, están todos ustedes muy preocupados de lo que está pasando, de los insumos caros, de lo lamentable que no tuvimos gestión o mala información, que también existió mucho eso. Y vuelvo a repetir, vemos con esperanza que se puedan ir solucionando las cosas. Entendemos, y yo soy súper aterrizado en eso, que no se puede todo, pero sí se está haciendo el intento de mejorar lo más posible, que es lo que nosotros esperamos por lo demás, que se mejore lo que más se pueda. Una de las preguntas que también le quería hacer es que esto es como una crítica. Una crítica que yo siempre he hecho y no quiero dejarla pasar. Nosotros vemos al INDAT como...

0: Maneja menos recursos el tema de INDAT y es menos burocrático y tiene una logística súper importante, o sea, porque lleva más años por lo demás, maneja el tema de los créditos, maneja el tema de los de algunos incentivos. Y por lo mismo, porque tiene la logística y CNR es sumamente burocrático. Entiendo que se han hecho algunas mejoras. Por ahí en el gobierno pasado hubo un anuncio que rimbombante, incluso yo participé, fui a la reunión y que vamos a ser más cercano todo esto. Bueno, del dicho al hecho
1: hay un gran trecho.
0: Un gran trecho, no pasó nada. Entonces quería preguntarle, no, si se ha estado conversando un poco el ir, por ejemplo, optimizando más el tema de las postulaciones. No sé si ustedes, así como en el pasillo, han estado diciendo, pucha, ¿qué podemos hacer? ¿Cómo lo podemos arreglar?
1: Sí, bueno, la verdad es que lo que ocurrió, no quiero hablar de años pasados, pero lo que CNR se vio como enfrentada a este gran desafío de que se empezó a aumentar mucho las postulaciones, perdón, y los concursos para la pequeña agricultura. Entonces se abrieron muchos concursos para pequeña agricultura y eso, y postularon miles y millones de pequeños agricultores. Y eso, ¿qué fue lo que pasó? Que CNR no estaba preparada para recibir a tantos, ¿cómo se llama?, concursantes de pequeña agricultura, porque eran muchos en número. A diferencia de INDAP, ¿cierto? Que ellos trabajan con la familia AFC, ¿cierto? Agricultura Familiar Campesina. Entonces, lo que se está tratando ahora de hacer, y lo que se va a hacer, de hecho, es eficientar la pequeña agricultura. O sea, eficientar en el sentido de cómo lo hacemos para tener todos los proyectos que ya tenemos, hacerlo y no dejar fuera, porque ¿qué pasó? Que muchos de esos proyectos fueron tantos que se tuvieron que dejar fuera muchos. Entonces, ¿cómo poder hacerlo, pero de una mejor manera? No simplemente de abrir por abrir concursos, sino que los que se abran, de hacerlo de manera rápida, de manera efectiva, para que lleguen finalmente, ¿cómo se llama?, los recursos a los familiares, a los agricultores, pequeños agricultores que postularon. Entonces, eso es lo que se está haciendo ahora y ya se está trabajando para eso, en relación a la pequeña agricultura.
0: Perfecto. ¿Y eso se va a hacer a través de INDAT o directamente CNR?
1: No, directamente a través de CNR, sí.
0: Ya.
1: Sí, si bien actuamos en ciertas cosas en conjunto con INDAP, se va a hacer directamente a través de CNR. Sí.
0: Perfecto. Amelia, me cuesta, se me enreda la A.
1: Si me pasa siempre, toda mi vida me han dicho Amalia, Amelia, así que al tiro... Hago la,
0: bueno,
1: la corrección.
0: A nuestro oyente habíamos anunciado que venía el Ceremi y por razones de fuerza mayor se excusó y no pudo estar, pero está con toda la intención de poder comunicarse con nuestros agricultores. Bien, lo digo al aire porque ya lo habíamos anunciado. Y él presentó las excusas del caso y para que la gente no nos tome como mentiroso, sí, de estar anunciando algo que no era. Él venía, sí, pero lamentablemente tuvo un inconveniente y se excusó, pero sí está muy interesado en poder comunicarse con nuestros agricultores y contarnos un poco cómo va a ser, digamos, su gestión, que es la pregunta que le quiero hacer a usted. ¿Cuáles son sus principales objetivos que tiene para nuestra agricultura en su cargo?
1: ¿El mío o el de Ceremi?
0: El suyo.
1: Sí, el mío, un poco de la mano de lo que ya he dicho. O sea, acá la idea es impulsar la infraestructura existente, ¿cierto? Y más infraestructura, ¿y cómo hacemos eso? Tecnificando. Hay que pensar también que ahora tenemos, entre comillas, una especie de veranito de San Juan, ¿cierto? Con este fenómeno del Niño, que hemos visto mucha lluvia, pero hay que pensar esto como a largo plazo. O sea, hay que tener una mirada a largo plazo y hay que pensar también ahora entonces en proyectos de acumulación. No solamente en ahora en cómo aprovechemos el agua que ya tenemos, sino que cómo acumulamos el agua que tenemos ahora, sobre todo con este fenómeno del Niño, ¿cierto? ¿Por qué? Porque el foco es la seguridad hídrica y contar con estos resultados concretos, ¿cierto? Entonces hay que fortalecer la inversión de riego en la región, avanzando, como te digo, en tecnificación, modernización de los canales, acumulación, como ya dije, y mejoramiento de la obra ex-

0: existentes. El calendario de concursos, como te comentaba, 2026 contempla nuevas oportunidades para la región, entre ellas concursos de obras civiles, de tecnificación, de pequeña agricultura y acumulación de agua, que van justamente en este sentido. Como te digo, la mirada es a largo plazo. Queremos una agricultura regional que sea más eficiente, más competitiva y también resiliente frente a los cambios que estamos viviendo, sobre todo este cambio climático. El objetivo final es que cada inversión que hagamos contribuya a darle una mayor seguridad al agricultor, a cuidar mejor el agua y a fortalecer el desarrollo rural de la región de O'Higgins. Eso es el objetivo final y la mirada que tenemos como CENER.
1: Uno de los diagnósticos que nosotros hemos hecho desde el inicio, y yo lo he visto y me ha tocado vivirlo, porque la gente que nos escucha sabe que yo soy santiaguino de tomo y lomo. O sea, de hecho no tengo ni siquiera familia en el campo. Entiendo de agricultura porque los mismos agricultores me han ido enseñando, pero no soy agricultor, no soy de familia de agricultor. Pero me inhabilita, no. Entiendo sus carencias y todo, pero de las cosas que he visto, que me tocó vivir acá, y sigue estando muy, muy vigente el tema de la gestión. A nosotros nos preguntaban por qué nos transformamos en una comunidad tan exitosa a nivel nacional en cuanto a la cantidad de proyectos que nosotros tenemos. Tenemos la gestión del 2019, es decir, son 6 años de trabajo y tenemos 13 proyectos, y la que nos sigue como comunidad, 2 a nivel nacional. Y lo único que yo le he dicho es gestión. Y lamentablemente no hemos dado cuenta que ahí está, hay un problema. Yo no sé, por eso es la pregunta, si exista algún curso o recursos, mejor dicho, para fortalecer a las organizaciones, porque muchos de los dirigentes solamente son electos a dedo. Es decir, ya elijamos a este, pero no tiene la capacidad, solamente quiere ser presidente o director. Claro. Nada más, quiere pertenecer a un directorio, pero y se queda conversando con, que a mí me tocó verlo, por eso lo comento, se queda hablando del problema con la asamblea, entre ellos, pero de ahí no sale. No van, no vienen a Lindad, no van a CNR, no hablan, digamos, directamente con los que están a cargo. Entonces, no se hace gestión. Y se quedan justamente con la mala información de lo que comentábamos al inicio, que es, voy a hacer esto, y políticamente está muy manoseado el tema de la agricultura.
0: Sí, o sea, sí, lo que tú dices es clave. Contar con buenas organizaciones de usuarios de agua, con comunidades de agua, es clave. Es clave tanto para, obviamente, la postulación de los concursos CNR, pero más que eso, para poder eficientar el agua, para poder manejar el recurso, el agua, de buena manera. Yo creo que la región en general está bien conformada en todo lo que es tema de organización de usuarios de agua. Pero ahí la gestión propiamente tal de las comunidades, de las organizaciones, es verdad que hay un desafío. Y sí, efectivamente la CNR cuenta con programas y capacitaciones para esa gestión. Hay harta información publicada en la página web de la CNR, que entiendo que son cursos online, pero también hay algunos cursos que uno puede solicitar. Entonces, ahí me llevo la tarea para la casa y ver bien cómo poder hacer no solamente estos cursos online, que son muy buenos, sino que también de repente, si quieren ir más allá, poder buscar, y eso se puede hacer, buscar un curso, y nosotros también, yo estoy súper dispuesta a hacerlo, en estas mismas visitas que hacemos a terreno, poder hacer capacitación en ese sentido, y hay que hacerlo así de todas maneras, porque es clave la gestión del agua, es muy clave, tanto como el agua, es la gestión del agua. Así que qué bueno que me lo comentas, porque lo he escuchado también ahora que lo escucho de ti, en otras comunas también lo he escuchado, así que de todas maneras lo vamos a tener ahí, en, no en el tintero, sino que ahí en como rojito y destacado para poder ver también si hay un concurso, porque yo sé que hubo un concurso de la CNR en años pasados, en este sentido, ver si que de nuevo podemos quizás hacer un nuevo concurso para estas organizaciones. Sería algo interesante.
1: Sí, bueno, esa es la razón de esta visita, de poder informar, ¿ah? Y qué mejor que de propia boca, se puede decir, de ustedes, digamos, que son las personas que están en esto. Y eso es lo que le digo, que acá hay una carencia de información súper, súper importante. Uh-huh. Y es porque está, lo reitero, muy manoseado políticamente, y hecha por tierra, digamos, las buenas intenciones que pueden tener algunos dirigentes de hacer cosas, pero es tan fuerte la mala información que se quedan ahí. ¿Ah? No es que la autoridad no esté trabajando, no es que la autoridad no le preste atención a nuestros problemas, es que de repente nosotros flaqueamos también en el tema de la gestión, de acercarnos, de no revisar, por ejemplo, porque no hay expertise en ver páginas web, en ver lo que está pasando, digamos, con la Comisión Nacional de Riego. Uh-huh. Y uno o la gente se termina enterando nada más que por rumores, y el que es más aplicado logra en cierta forma poder tener algún subsidio, alguna adjudicación de algún proyecto.
0: Sí, yo creo que es clave irse a los canales oficiales, o sea, sí. Como ya dije, la página de la CNR es una muy buena página, hay mucha información, está el calendario de concurso, hay capacitaciones para consultores, están las bases publicadas, en realidad es una muy buena página. Así que los invito a todos a ingresar a esta página web, y si no, a través tuyo, Fabián, me pueden hacer también llegar dudas. Yo feliz de poder hacer capacitaciones también para que se oriente de una buena manera y no seguir estos rumores de repente de pasillo que no llevan a nada, sino que acoger de primera fuente el diagnóstico, los problemas que tengan, y también informar de primera fuente cuáles son los desafíos y los proyectos y a futuro la visión que tenemos como CNR, y poder ayudar al agricultor, a las organizaciones. Para eso estamos, para trabajar. Así que hago extensiva la invitación y las consultas que quieran hacer llegar aquí a través de Fabián.
1: Debo decir que la estaba siguiendo, ¿ah?
0: ¿En las redes y
1: todo? Sí, la estaba siguiendo. Y vi ahí que me produjo bastante alegría, porque a la señora que estaba recibiendo el beneficio se parecía mucho a una tía, ¿ya? Y yo dije, uy.
0: La de Marchihue, eran dos, de Marchihue y de Quinta del Coco.
1: Ella parece que producía lechuga, alguna cosa.
0: Sí, en Quinta del Coco. Sí, no, la verdad es que fue bien emotivo. Fue un concurso de pequeña agricultura exclusivo para mujeres 2025, que le hicimos la entrega de bono a las dos agricultoras de la región. Por un lado, Marlene Castillo, del secano de Marchihue, y por otro lado, a la agricultora Patricia Flores, de Quinta de Tilcoco. Las dos con, bueno, la primera de Marchihue, con habilitación de un pozo, la instalación de un acumulador, implementación de un sistema de riego por goteo con energía fotovoltaica. Y por el otro lado, la señora Patricia, con también un riego de un embalse de regulación corta, un desalenador e instalación de riego por goteo con cinta. Entonces, estaban las dos ahí muy emocionadas. El video también salía ahí con abrazando a la señora de Marchihue.
1: No lo voy a creer.
0: Sí, lo voy a creer. No, sí, es impactante. Al final, uno cómo puede ayudar a la gente con una buena gestión. O sea, me emocionó mucho a mí, al Seremi, que también fue, no, la verdad es que fue bien emotivo. Así que esa es la idea.
1: Es que eso es lo bonito, ¿eh? Y eso refleja nuestra familia campesina, que son personas de mucho esfuerzo, sí, que de sol a sol, todavía se da con toda la tecnología que hay hoy en día, pero hay muchos agricultores que precariamente manejan sus cultivos. Y que les llegue la tecnología como acá, digamos, que tengan factibilidad de agua con el tema del pozo, que de riego también, que se les tecnifique, pero espectacular. Y todo eso está muy bien visto, ¿ah? Por eso hincamos el diente en que ustedes como autoridades sigan así. O sea, sigan en terreno, sigan en contacto con la gente. Este medio de comunicación está abierto para que vengan a comunicar lo que ustedes estimen conveniente para nuestros agricultores. Las buenas noticias siempre son bien recibidas. ¿Ah? Así que usted también me llama nomás, me dice, Fabián, tengo algo que informar. Y las puertas de la radio los días miércoles en Campo Fértil están abiertas justamente para recibir buenas noticias.
0: ¿Ah? Muchas gracias, Fabián. Voy a tomarte la palabra, así que de todas maneras así va a ser. Como te digo también, o sea, como comentabas tú, el CERMI también estaba muy interesado en venir a este programa y yo creo que sin duda va a venir otro día. Ahora le coincidió la agenda, pero esa es la idea, estar en terreno, estar en medios, comunicar y trabajar, si eso es. Así que muchas gracias.
1: Bueno, vamos a ir dando término a nuestro programa. Por ahí, Robertito, ¿quiere hacer usted alguna pregunta a nuestra invitada?
2: Todo clarísimo.
1: ¿Ah?
2: Todo clarísimo, no hay preguntas por realizar.
1: Esta vez lo dejamos callado. ¿Qué pasó con el Roberto?
2: No, estaba acá en los controles, por eso.
1: Bueno, él, Roberto, normalmente, si no está en los controles, está acá. ¿Ya? Está viendo todo el tema de lo que, porque la gente también se está comunicando, está viendo el tema de las redes sociales y ya transmitiendo en vivo por streaming, por las plataformas Instagram, Facebook, están todas las plataformas escuchándonos, algunos viéndonos. ¿Ah? ¿Alguna cosita en el tintero?
0: No, yo creo que los dejo invitados a que se tomen el tiempo de revisar la página del CNR, porque de verdad es muy informativa y es muy amigable. Y hay mucha, como digo, información que está bien a la mano, es bien clara. Entonces hago extensiva esa invitación a ir por el canal oficial y la página del CNR. Insisto, de verdad está muy buena.
1: Bueno, yo, si bien... nobleza obliga, agradezco mucho el tema de las visitas. No es fácil de repente para las autoridades, porque piensan que uno de repente puede ser aquí un monstruo que se los va a comer, pero no, es lo que nosotros necesitamos, que se acerquen para que ustedes también haga llegar nuestro mensaje, que se acerquen a este medio que es justamente para informar bien a la gente de lo que se está haciendo, cuál es el enfoque que tienen las autoridades que tienen relación con la agricultura, y este espacio está abierto para eso, para la buena información directa, cosa que no, por lo menos ir terminando un poquito con los rumores, que en realidad no llevan a nada, porque lo limitan a uno en la gestión y ahí uno queda paralizado. Muy buena información respecto a la página, y la seguiremos en redes sociales y las buenas noticias, pues, las buenas noticias, sí. De ir viendo, porque sí me emocionó ver a la señora, sí, recibiendo. Sí.
0: Yo también me emocioné mucho y estábamos todos muy emocionados, aparte que ella tenía una situación complicada familiar, entonces fue muy, muy emotivo. Y esa es la idea, así que yo también aprovecho de agradecerte a ti, Fabián, por esta oportunidad. La radio es como se informan nuestros agricultores, así que te lo agradezco. Y te voy a tomar la palabra. Feliz de venir en otra instancia otro día. Así que...
1: No, y también, bueno, extensivo también saludar al dueño de la radio, al dueño de la radio que aceptó este proyecto. Yo se lo mencioné hace unos meses atrás y me dijo, yo le dije, pucha, upa, y él me dijo, chalupa, vamos nomás, porque él maneja bastante el tema de la agricultura y le ha tocado, digamos, estar, digamos, al pie del cañón, o sea, está al pie del cañón, digamos, con la noticia ahí fresquita. Y no habían existido este tipo de programas donde las autoridades se expresaran, y no solamente se trata de atacar el problema, o sea, el diagnóstico lo tenemos, sino que también ir con las soluciones. Que la gente sepa que sí hay solución, que no está, si bien es grave lo que estamos padeciendo, insumos caros y sale carísimo producir, pero existen otras instancias que es la que le hemos ido señalando en este medio, que les permiten, digamos, a ellos no estar tan de repente acogotados, digamos, con todo esto, que los estén apretando y asfixiando, como se han sentido. Y lamentablemente en estos 4 años se sintieron así. Uh-huh. ¿Ah? Totalmente abandonado. Así que nuevamente le reitero las gracias. Muchas gracias por haber visitado mi comunidad y también sigue invitada a nuestra comunidad.
0: Volveremos al embalse que se pasó, el embalse lindo.
1: Sí, está bastante bonito. Bueno, y ahora se pone mejor ahora con estos días de sol. Llegan colonias de aves ahí que es un espectáculo verlo. Así que invitada para que lo vea con solcito.
0: De todas maneras, ahí estaremos.
1: Ahí estamos. Bueno, nos vamos despidiendo, don Roberto.
2: Así es, cerramos.
1: Nos vamos despidiendo y que todos tengan un muy buen día. Se despide Campo Fértil con nuestra gran invitada de hoy.
0: Muchas gracias.
2: Gracias, Fabián. Gracias a la invitada también. De esta manera cerramos Al Ritmo de la Mañana a través de Ritmo FM 98.7. No se separes, luego de la pausa comercial viene Turismo en Radio y regreso a las 4 con el guía. Dale, señoras y señores. Gracias por la sintonía. 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
8: Aquí estamos nuevamente otro miércoles en Turismo en Radio Ritmo 98.7 FM y también por las redes sociales, por Facebook. Nos pueden encontrar, buscan ahí Radio Ritmo y van a ver cómo venimos hoy día vestidos, Enrique. Exacto. Nuestros outfits.
9: Sí, un día con calorcito.
8: Exacto. ¿Cómo estás, Enrique?
9: Bien, aquí estamos ya en este programa, vísperas ya acercándose a la fiesta patria. Ya se nota el ambiente.
8: Se nota el ambiente, si nos pueden ver,
9: sí, en las todas banderitas comunas, chilenas. Ya en las comunas ya se ven las banderitas en los postes y se nota este ambiente dieciochero.
8: Maravilloso. Siempre tenemos que saludar también a nuestras asociaciones, a los amigos, a todos los que se conectan.
9: Vamos
8: también.
9: Vamos a saludar a la Cámara de Turismo de San Vicente Tahuatahua, a la Cámara de Comercio de Santa Cruz, al Colegio de Publicistas de Chile, a Mujeres en Turismo Chile, a la Asociación de Turismo Cachapual. También un especial saludo a Ricardo Moena con su programa Lazos Latinos en Mollet del Vallés, Manuel Matallán también en Barcelona con su programa El Club de Buen Turismo, y también un cordial saludo a Eduardo de Valle, que está en Sevilla. Esperemos que ya estén bajando las temperaturas y no tengan esos 50 grados que tenían hasta hace poco.
8: Sí,
9: y también un saludo a nuestro técnico Roberto Orellana.
8: Por supuesto, Roberto. ¿Qué haríamos sin Roberto? Así que...
9: Sí.
8: Sí, así que con Roberto tenemos que aquí dar pauta a todos los invitados, porque uno de los temas que... Y uno de los invitados que nombraste, que va a estar un poquito más al medio del programa, Ricardo Moena, que está en Mollet del Vallés, en Barcelona. Él tiene un programa vinculado con el folclore chileno.
9: Sí.
8: Así que nos va a contar también él cómo viven los chilenos radicados ya en Barcelona, por ejemplo, y también en Europa, porque los festivales o eventos que participa él, que le toca animar, ir a cubrir, también descubre a otros chilenos que están en Alemania, en Suiza, sí, en Italia. En fin, se hacen encuentros también internacionales de cueca. Todo eso nos va a contar un ratito más Ricardo Moena desde Barcelona. Pero antes nos vamos a ir con la contingencia nacional. Y no sé si recuerdan nuestros oyentes que comenzamos hace un tiempo a hacer una sección con la delegación vasca en Chile. ¿Sí? Que hay una delegación vasca. Y uno de los tragos, digamos, licores íconos del País Vasco es el Txakoli, que se escribe con T-X-Coli. Txakoli, pero aquí en Chile es Txakoli, con Che de Chile.
9: Exacto.
8: Y se logró la unificación, pues se logró, Enrique, y tenemos esa gran noticia donde vamos a contactar con el presidente de los Txakoliceros.
9: De
8: Doñihue. Así que, mientras tanto, vamos a poner ese súper temazo para poder contactar con Juan Carlos, que nos va a contar lo que va a pasar mañana entre la delegación del País Vasco, la Municipalidad de Doñihue y la Asociación de Txakoliceros de Doñihue. Vamos con el temazo.

0: Y con ese súper temazo de Chacolí Conché de Chile, obviamente vamos a descubrir el evento que se va a hacer mañana en la Municipalidad de Doñihue, donde uno de los grandes protagonistas es la Asociación de Chacoliceros. Y tenemos al presidente don Juan Carlos Carreño, que nos va a contar todo y mucho más de lo que está pasando con los chacoliceros y la delegación vasca en Chile. Así que damos el saludo. ¿Cómo está don Juan Carlos?
1: Hola, buenas tardes. Buenas tardes. Aquí estamos, ansiosos de la visita de los señores vascos, de la delegación vasca aquí a Doñihue. En forma personal, pues ya hemos tenido reuniones y cosas así online. Los fuimos a ver en Santiago, pero todo protocolar, pero ahora aquí en situ, visitando nuestras viñas y haciendo algo más apropiado, así más de lazo.
0: Exacto.
1: Y ojalá que nos resulte todo bien mañana.
0: Por supuesto, yo creo que ya va bien encaminado don Juan Carlos, porque ya que se haya comprometido también la Municipalidad de Doñihue de ser como el receptor, ¿no?, en este caso de esta alianza con los chacoliceros. Y la delegación vasca, yo creo que es el comienzo para muchas cosas positivas que se pueden hacer. Para además los vascos tienen una preferencia, digamos, muy especial con el chacolí, y que se haga en Chile también es muy simbólico.
1: Eso esperamos. Este es el acercamiento que nos es la mirada de nosotros, de acercarlo a ellos, de consama, de que ellos vean lo que nosotros producimos, que ellos tienen el sello de origen del chacolí, pero que nosotros también somos representativos del chacolí aquí en Chile. Y una cosa que estamos hablando del 1800 a la fecha. Entonces, es bueno que ellos sepan que nosotros también aquí le damos un realce al chacolí vasco.
0: Exactamente. Y cuéntenos, ¿cuánto tiempo tiene la Asociación de Chacoliceros de Doñihue?
1: Aquí la asociación se fue ya formalizada y todo fue en el 2018. Es un proyecto FIC de la Universidad de Chile, que logró juntar aquí con mi tío, que él fue uno de los protagonistas que reunió, habló con cada uno de los chacoliceros que habían aquí. Y antes vendíamos así en forma artesanal nomás, pues, suelto. Qué sé yo, de medio litro, un litro, todo a granel, como se le llama. Y con la universidad se logró embotellar una etiqueta bonita, todo un producto muy bien presentado para salir de aquí del pueblo, y se han ido logrando cosas, pues. Entonces, ahora una alianza con los Kwanzama, con estos señores de la delegación vasca, ojalá que le podamos dar otro plus más al chacolí aquí en Doñihue.
0: Exactamente, y no solo va a ser un tema quizás de chacolí, sino también cultural, que engloba muchas cosas más esta alianza, y puede abrir nuevos caminos, no solo para Doñihue, sino también para toda la región y a nivel nacional, porque trabajar con los vascos se sabe que son gente muy seria, que está muy orientada a concretar negocios, y aquí yo creo que la cosa se ve súper bien. Mañana entonces se va a hacer un evento allí en la municipalidad, ¿no?
1: Empezamos a las 10:30, que llega la delegación vasca. Tenemos una reunión ahí protocolar, una visita ahí al stand de nosotros del chacolí. Luego una visita a algún viñedo, que todavía no sabemos a quién, la municipalidad, y yo creo que ya tiene definido quién va a ser. Después van a ver una chamantera de aquí, de Doñihue, y después nos vamos aquí a la Kwanzama, a la sede de nosotros, la Kwanzama donde estamos nosotros, ahí la sala de proceso, y ahí finalizamos con un Kwanzama, con un cóctel, con un agasajo ahí, que da el poquito ahí en la... para terminar las conversaciones. Ese es más o menos lo que se va a hacer ahí de las 10:30, y yo creo que va a durar hasta como las 2 de la tarde, una cosa así.
0: ¡Qué maravilla! ¡Qué maravilla! Me parece maravilloso. Usted sabe que hace tiempo ya que estábamos en búsqueda de que se concretara algo así, y ustedes han hecho ahí un trabajo excepcional, y hay mucha gente detrás también que ha movido esto para que pueda cuajar. Yo estoy muy contenta por ustedes. Y mañana va a ser un día muy especial. Esperamos estar ahí, don Juan Carlos, pues, sacando fotos, dejando registros.
1: Eso es dar las gracias a todos, a ustedes, que Juan Sama, ¿se acuerda usted que cuando empezamos el acercamiento, no me acuerdo si fue la feria de ahí de San Vicente,
0: no me acuerdo,
1: sí. De San Vicente, que empezamos a hablar las primeras veces, que es de esto de los vascos, este otro caballero, don Mario Galvez, hay varios que han aportado su granito de arena para ir afianzando esto. Entonces la asociación siempre va a estar agradecida con cada uno de los que han aportado para el acercamiento, y ahora si da un buen fruto, imagínese la alegría de todos.
0: Por supuesto.
1: Y ojalá que no sea el puro chacolí, o sea, como usted dijo, que ellos ven hartas más cosas que el chacolí, y si siguen viniendo aquí y logramos esa alianza, ojalá que se sumen más participantes, sería más bonito todavía.
0: Claro que sí, aparte que el tener alianzas de este tipo abre muchas posibilidades, muchos caminos. Ellos están muy interesados en la parte no solo negocios, también cultural, estudios, universidad. No, aquí hay muchas cosas detrás. Así que, don Juan Carlos, lo mejor aquí, para... Dígame.
1: Y aquí, por ejemplo, también van a encontrar que, por ejemplo, aquí a Loncha, aquí detrás, para el lado de Melipilla, llegaron los vascos aquí y se asentaron aquí en Lo Miranda, y aquí hay personas vascas aquí en Lo Miranda, y con esto ya se va a ir a abrir un plus, y después se van a acercar personas vascas que están aquí arraigadas aquí en Lo Miranda, en la comuna de Doñihue.
0: Claro, por supuesto, por eso lo de mañana va a ser muy importante, porque abre todo un abanico de posibilidades que estábamos esperando que se diera. Así que mañana nos vemos ahí, pues, don Juan Carlos, y a celebrar con chacolí, por supuesto.
1: Por supuesto, si ahí vamos a estar ahí presentes nosotros, vamos a tapar una botellita ahí para hacer degustaciones, y lo esperamos, y aquí a las 10:30 hay que estar en punto aquí para esperar a estos señores.
0: Exacto, Enrique tenía una duda.
2: Hola, don Juan Carlos, una consulta. ¿Eso es en la municipalidad o en el centro?
1: No. Vicente Carter, Emilio Cuevas con esquina Vicente Carter, en el centro artesanal Mauricio Pichuán.
2: Perfecto, ya. ¿Por dónde está el semáforo?
1: Eso hacia adentro. Está en el semáforo.
2: Hacia adentro.
1: Del semáforo, sí. la primera placita que encuentran,
2: sí,
1: ahí.
2: Ya, ahí me quedo. Más claro, como yo manejo, entonces para no...
0: Sí, pues entonces...
2: Y con indicación que de repente
0: que
2: los güeyes lo mandan a uno a dar mucha vuelta.
1: Oiga, no, en el centro artesanal, en, sí, Emilio Cueva, Vicente Carlos.
0: Sí, perfecto, maravilloso. Oiga, un abrazo gigante, mañana nos vemos, y que sea un septiembre espectacular. Con estas noticias nos vamos felices, así que un abrazo, don Juan Carlos, y mañana estamos ahí con los chacoliceros, con la municipalidad de Doñihue y con la delegación vasca, que viene a hacer alianzas y concretar cosas con los amigos del chacolí. Un abrazo, don Juan Carlos, y nos vemos.
1: Un gusto, señorita Olivia, que estén muy bien ahí, saludo a su marido, y lo esperamos aquí, y yo creo que no vamos a tener ningún inconveniente en recibirlo a todos por acá, así que muchas gracias por el contacto y que estén muy bien.
0: Y mucha salud con chacolí. Chao, muchas gracias.
1: Chao, que estén muy bien. Chao.
0: Y seguimos, amigos, con buenas noticias como esta y mucho más, porque ahora nos vámonos a Barcelona, Enrique, así de fácil. 11.000 kilómetros virtualmente, por supuesto, sí. Porque vamos a ver cómo viven los chilenos también estas fiestas patrias en Barcelona.

0: Bueno, la canción dice Barcelona, por si acaso, pero no tengo el tono de Montserrat Caballé, ni tampoco de Freddie Mercury. Pero más nos contará desde Barcelona Ricardo Moena, que no sé si estará en Mollet del Vallès o en algún otro punto de la ciudad condal de Barcelona. ¿Cómo estás, Ricardo? ¿Y por dónde estás?
1: Justamente en este momento en La Llagosta estamos aquí porque hay un temporal que nos está afectando a todos y hemos tenido que venir a hacer un pequeño recado por acá y estamos aquí esperando que caiga esta lluvia anunciada y estos granizos, estos golpes térmicos que estamos teniendo justamente aquí en Cataluña.
0: Oye, ¿dónde queda La Llagosta? Es que yo ahí me perdí un poco, Ricardo. Queda
1: exactamente al lado de Mollet del Vallès.
0: Ah, estamos cerquita de...
1: Mollet del Valle, La Llagosta, Moncada de Chac y Barcelona.
0: Mira tú, para la gente que nos está escuchando recién, es súper interesante escuchar tu experiencia de cómo se vive y cómo se prepara el 18 de septiembre. ¿Qué hacen los chilenos? Yo sé que tú tienes un programa súper conocido, Lazos Latinos, por si acaso, para la gente que lo quiere ubicar, que potencia muchísimo el folclore chileno, hace que los chilenos no pierdan esas tradiciones nuestras tan propias y también vinculada con potenciar la cueca a nivel internacional. Pero cuéntanos, Ricardo, desde tu experiencia, ¿cómo viven los chilenos estas fiestas patrias el 18? ¿Se organizan? ¿Van a algún lado? ¿Cómo lo hacen?
1: Sí, la verdad es que sí, es una festividad muy importante. Reúne casi todo el colectivo chileno que reside aquí en Barcelona y en otras provincias, ¿no?, que se acercan a las actividades que hay, pero bueno, yo llevo bastante tiempo acá y a medida que he ido avanzando el tiempo hemos encontrado que han habido unas pequeñas divisiones dentro de la representación de chilenos, porque como nosotros tenemos y celebramos nuestras fiestas patrias allá, aquí se lo hacen unas asociaciones y entidades que se encargan de hacer todas estas actividades por intermedio de la municipalidad, vamos a hablar, que aquí se dice ayuntamiento, se dejan espacios públicos para que se monten los escenarios, todo este tipo de cosas para poder disfrutar y hacerlo de forma libre. Pero a medida que iba avanzando el tiempo, esto en realidad que se ha puesto y se ha convertido como algo comercial, porque ya como las entidades representantes de chilenos que están aquí en Barcelona ya no trabajan mucho, porque no, la gente que lo lleva ya se ha hecho mayor y las nuevas generaciones no han querido retomar el tema de sociocultural por la parte de Chile, porque tenemos que tener en cuenta también de que Chile es uno de los países que tiene muy poca inmigración. No es un país como podríamos decir Perú, como podríamos decir Ecuador, que ha tenido una inmigración bastante grande, por así decirlo, y llegar aquí a España, Europa, para poder representar sus actividades, que lo hacen también muy bonito, muy grande y muy, muy especiales en las festividades de sus fiestas nacionales, ¿no? Pero bueno, te puedo decir de que sí, aquí hay 12 eventos muy grandes que se van a hacer aquí en Barcelona. Uno, estos dos eventos son particulares, no son como los que estaba comentando anteriormente. Y hay actividades, hay juegos, como se celebra la fiesta patria allá. No de la misma manera que se celebra allá y como se vive allá, pero se trata de hacer de que esta fiesta también sea un poco similar a la que celebramos en nuestro querido Chile, ¿no?
0: Mira, estaba mirando, ya que dijiste que era poco, y realmente son poquitos, son 8.000 chilenos que estarían dentro de la ciudad de Barcelona. Y hay que pensar que muchos van a estudiar, van a hacer un posgrado, no todos están, digamos, radicados en España. ¿Cuánto tiempo estás tú radicado en Barcelona, Ricardo?
1: Bueno, yo aproximadamente aquí en Barcelona tengo casi 34 años. 34 años residiendo aquí en España, en Barcelona. Y claro, difundiendo, como tú lo dijiste, querida amiga Olivia, justamente un saludo también para Enrique Brown, que está por allá. Se ha ido trabajando por este tema sociocultural, el cual también tenemos un programa, tenemos un medio de comunicación que también trabaja en este tipo de cosas. Y bueno, ahí han habido campeonatos, han habido cosas que hemos podido participar por la parte de Chile, ¿no? Porque generalmente, aunque yo llevo bastantes temas de socioculturales, siempre uno barre más para la casa, ¿no? O sea, y nos acercamos a este tipo de actividades y tal. Y hay fusiones también dentro de entidades, asociaciones, que se fusionan con otro tipo de de países, por ejemplo, con Perú, con Paraguay, incluso hasta con Uruguay y Argentina, por supuesto, también, que se van haciendo actividades también en diferentes entidades que van colaborando entre unos y otros, ¿no?
0: Exactamente, y mira, voy a hacer un comparativo, ya que dijiste Argentina. Argentinas, argentinos en Barcelona hay 46.000. 46.000 según aquí dice el censo. Y nosotros somos 8.000. O sea, hay mucha diferencia. Claro. O sea, si hace un programa para argentinos sería todo un éxito. Y después para Argentina, Colombia, que son 42.000, Perú, que son 38.000, Venezuela, 38.000. O sea, ya con esos cuatro países, Ricardo, tendrías una audiencia pero espectacular. Y de Chile, poquito, pero como dice Ricardo, está haciendo patria. Estás haciendo patria, Ricardo, porque con los chilenos que hay, les da nostalgia, ¿no? De repente buscan comprarse el vinito, la empanada. ¿Cuánto puede costar una empanada allá, por ejemplo?
1: En realidad, mira, una empanada aproximadamente acá está costando 5.000 pesos chilenos, vamos a hablar en dinero chileno, que serían 5 euros aquí aproximadamente. Una botella de vino, vamos a hablar del Gato Negro, que la hemos encontrado aquí en grandes superficies, en supermercados. Esa botella de Gato Negro aquí está costando aproximadamente 4.800, 4.700 pesos la botella de vino negro, de vino tinto. Gato Negro. ¿Vale? Claro, Gato Negro. ¿Qué es lo que importa en esta gente acá? Porque también España es un país muy productor de vinos también, incluso Francia, que está aquí al lado también. Y mira, justamente siempre uno anda buscando, porque yo no bebo mucho vino, en realidad no soy muy bebedor de vino, pero siempre estoy buscando mis cosas, ¿no? El otro día fui a un supermercado grande también, que es que le venden a los comerciantes. Y empecé a buscar el pisco, fíjate, porque aquí pisco no hay. Y encontré un pisco que costaba en ese que cuesta en ese momento casi 15.000 pesos, pero era un pisco Capel. Mira. Una botella de pisco Capel estaba a 13.800 y algo. Bueno, casi 14 euros acá, ¿no? Porque nosotros tenemos el euro. Y yo dije, uy, madre mía, tenemos aquí el pisco para hacer un pisco sour, y ya sabemos dónde está, y lo hemos anunciado, lo hemos informado también, para que la gente vaya y se acerque a comprar. Lo único, de que aquí terremotos no van a haber. ¿Por qué motivo? Porque la verdad es que no hay terremotos. Yo te voy a decir por qué, querida amiga Olivia, y para que todo tu audiencia también lo se entere, ¿no?, y tengan un conocimiento de este tipo de cosas. El terremoto llega un helado que es un helado de piña.
0: Exacto.
1: ¿Vale? ¿Sí? Pero resulta de que el helado de piña aquí no existe, no hay.
0: No, después no hay helado de piña acá. Hoy nunca me fijé, mira.
1: Claro, tú vas a una heladería y hay de todo. Hay helado de fresa, hay helado de frambuesa, hay helado de leche merengada, de todo. Pero el que no hay es el de piña. No existe, mira, el helado de piña. Es muy difícil tratar de conseguirlo, hay que importar el helado de piña. Y claro, por eso te decía que no, lamentablemente nosotros para estas fiestas patrias no vamos a poder celebrar las fiestas con este terremoto que es muy famoso en Chile. ¿Por qué? Porque no tenemos helado de piña. Sí hay granadina también la hemos encontrado en el supermercado Grande Superficie, que también, y eso es más barato. La botella de granadina cuesta aproximadamente como 4 euros, 3 euros 50, una cosa así. Pero claro, no hay piña. Hemos tratado de... Yo me estoy tratando de ingeniar también un poco, porque quizás el cerebro, ¿no? Comprar una piña, triturarla, rallarla y congelarla y hacer un helado. Pero no sé si quedará bien. No sé si habrá que echarle un poco de nata o algo.
0: No, yo creo que te va a quedar bien. De piña. Tiene que ser como agüita, más que crema. Así que te va a quedar riquísimo, claro, hazlo.
1: Así que estamos tratando de hacer todo este tipo de cosas.
0: Qué bueno, Ricardo, buen dato.
1: Todo carísimo en todo caso, ¿eh?
0: No,
1: todo
0: sí, carísimo, sí, me imagino.
1: Claro, la carne está muy cara, la harina también está muy cara, y bueno, todo se ha elevado los precios, y también la energía eléctrica, para los que tienen hornos eléctricos y los que tienen también los hornos a combustión también a gas, también está carísimo. Estamos pagando ayer el 273 euros la hora de kilowatt de luz. Uf. Así que está carísimo, está muy caro ahora acá, nos está afectando muchísimo, y para para qué decirte el combustible. El combustible nosotros ya lo estamos llegando a pagar el diésel, que es el petróleo para los vehículos petroleros, estamos llegando a pagar 12 euros el litro, y eso en forma baja, porque hay gasolineras que son low cost y que están cobrando 12 euros por el litro. Y el combustible normal, el que usan los vehículos normales, no los diésel, está a 2,40 euros, o sea, 2.400 pesos el litro. O sea que ahora salir en un vehículo y transportarse y hacer un desplazamiento más o menos considerable, hay que pensárselo. Hay que pensárselo porque está muy caro.
0: Ya veo ahí que están castigando a los autos gasoil o petroleros. ¡Buah! ¿Cuánto está acá,
1: Enrique? Y volviendo a el tema de las fiestas patrias, también las entradas aquí solamente para entrar, para entrar a un local, porque estas son cosas particulares que se hacen, están cobrando 20.000 pesos la entrada solamente.
0: ¿Solo la entrada?
1: La empanadita, solamente la entrada son 20 euros. Acá, para entrar al recinto, ¿vale? Que se está haciendo, se hacen aquí en tipo así como cortijo, que hay un restaurante y tal, y que tiene una capacidad aproximadamente de unas 450 personas que pueden acercarse ahí, y ahí se van a celebrar las fiestas patrias, que es una parte particular. Y ahora también hay un restaurante que en Barcelona, que es muy conocido, no vamos a decir el nombre porque no vamos a hacer publicidad, también ha alquilado un restaurante también tipo naves industriales, que son restaurantes para gente que va a trabajar a los polígonos, cosas así, que son mucho más grandes. Ahí han alquilado un restaurante para estos días 17 y 18, y también lo mismo, la entrada cuesta 20 euros, más ellos ofrecen un menú, ¿vale? Un menú que es, lo típico de nuestras fiestas patrias, ¿no? Carne a la brasa, unas empanaditas, y yo creo que el menú ese está aproximadamente a unos 55, 45 euros. El menú solamente, para esas fiestas patrias, que lógicamente me imagino que también te han incluido el vino, y nada más, aparte de los 20 euros que hay que pagar para entrar.
0: O sea, es caro ser chileno en Barcelona.
1: Está carito. Oye. Está carito. Nosotros generalmente siempre lo celebramos en el ámbito familiar. Yo no tengo un departamento muy grande, pero no tampoco es tan pequeño. Yo lo decoro con guirnaldas, con banderas, con cosas así en el techo, como si fuera un cumpleaños. Y yo mismo hago las empanadas, y yo mismo hago el pastel de choclo, que es muy famoso, y la famosa cazuela chilena, que es lo que mi familia está acostumbrada a comer. Esto yo lo hago solamente para las fiestas patrias, y bueno, colocamos en la televisión con nuestras partes de la cueca, de todo lo que hay y tal, y nos sentimos como si estuviéramos realmente en una ramada, porque es lo que uno puede vivir acá, porque realmente aquí no se celebra esto, no se celebra las fiestas patrias, claro. No hay el movimiento y las ganas y la actitud que pueda tener, porque siempre cae a lo mejor un día normal, jueves, viernes, y aquí, por ejemplo, justamente hoy día aquí en España han comenzado las clases. Es como en marzo, el mes de las clases, comienzan las clases, todos los niños van al colegio, y es una rutina normal que se sigue, ¿no? Como en todos los sitios. Y fiestas patrias, ellos no se celebran acá. Ni siquiera los mismos españoles celebran las fiestas patrias, porque las fiestas de ellos es el día 12 de octubre. Pero tampoco se celebran, tampoco hay actividades o la forma de que nosotros como chilenos celebramos nuestras fiestas. Es totalmente diferente, o sea, no es
0: Ricardo.
1: Mira, sin ir más lejos, la Navidad es un caldo con unos garbanzos y una sopa, y ya está, y de ahí se van a dormir. Exacto. No hay regalos, no hay nada, y son muy famosos unas cosas de chocolate que le llaman turrones navideños, y ya está, y se acabó, no hay más fiesta.
0: Pero sí celebran también Ricardo, pero hay una fecha que coincide con la nuestra, y que también ahí depende de las ideas que uno tenga. El 11 de septiembre para los catalanes es como muy simbólico, bueno. Y al igual los chilenos también tienen sus reuniones el 11 de septiembre.
1: Bueno, el 11 de septiembre, nosotros digo yo, en Barcelona hay una plaza que se llama 11 de septiembre, que está en Horta, y todos los años algunas entidades chilenas celebran el día 11 de septiembre, y es más, hay un busto expresidente Salvador Allende, él tiene una imagen ahí y se le rinde homenaje. Viene el gobierno catalán, viene el gobierno español, que son socialistas, porque Salvador Allende, sin ir más lejos, él fue socialista. Y le rinden homenaje también a ellos. Y aparte de eso, ese mismo día, se le rinde homenaje a Lluís Companys, que es también uno de los mártires que tuvo Cataluña, por también por un tema de independencia y todo eso. También se le celebra ese día, se le celebra un homenaje a esta persona. Y bueno, es un día festivo, este día viernes para nosotros va a ser festivo. Y hay todo ese tipo de reuniones y festividades que se celebran, que van algunos chilenos a esta

0: justamente se coincide con estas fiestas que se van a celebrar este próximo viernes, que se acerca ya, ¿no?, la festividad del 11 de septiembre aquí en Cataluña.
1: Así es, y lo interesante para la gente que te está escuchando, recordar que Ricardo lleva más de 30 años en Barcelona, está haciendo patria realmente, porque él mantiene vivas las tradiciones, tiene sus hijas, que yo no sé si las niñas al final son tricultural, porque la verdad es que ahí en tu casa se junta tanto lo catalán, lo chileno y lo peruano. Las niñas, no, sí, las niñas yo sé que saben bailar por lo menos Rapa Nui, yo las he visto. Y
0: bueno, niñas ya son señoritas, ya tienen 25 años ya, sí bailan Rapa Nui, bailan, han bailado también bailes del Perú, también han bailado cueca. Bueno, es una tradición, o es algo que uno trata de inculcarle, ¿no? Que no se pierdan las tradiciones que uno tiene, y es una forma de hacer patria, por así decirlo. Pero como tú dices, años haciendo patria, haciendo, pero desafortunadamente nadie es profeta en su propia tierra. O sea, no, claro. Aquí nosotros no difundimos todo lo que es el folclore, la música, las tradiciones. Hemos también compartido e informado campeonatos internacionales de cueca que hay, campeonatos de otras entidades y todo, pero no hay mucho interés, por así decirlo, o no hay mucho acercamiento también de la parte consular, ¿no? Pero bueno, vamos haciendo nuestro trabajo. Nosotros apoyamos y estamos con el Departamento de Cultura, con el Consulado de Chile, justamente aquí en Barcelona. Pero claro, tenemos que coordinar bastantes cosas y bueno, vamos haciendo todo lo que podemos dentro de nuestras posibilidades.
1: No, ya haces un gran trabajo, Ricardo, y para la gente que lo quiere seguir, Lazos Latinos, súper fácil, en Facebook lo pueden encontrar, y en las redes sociales, por si alguien quiere contactarse contigo.
0: La verdad es que nosotros somos Lazos Latinos Comunica, somos un medio de comunicación subcultural aquí en Barcelona, inscrito como medio en Madrid, y bueno, nos acercamos a la parte subcultural, es de informar todo lo que es cultura, y en cultura es un poco amplio porque también entran artistas, entran escritores, entran la parte sociocultural, bueno, es algo amplio en la parte de comunicaciones esto, y hemos hecho nuestro trabajo y vamos impulsando toda la parte sociocultural. Y hemos tenido, y justamente este año, el año pasado y este año, hemos estado trabajando con asociaciones de las Islas Canarias. ¿Vale? Con Azuchilcán, el cual justamente ellos también están ya preparando una pareja para el Campeonato Mundial de la Cueca de Chile, que va a ser el año que viene. No vamos a dar exclusiva porque no, de momento no lo tenemos todo muy claro, pero se están preparando ya parejas para este Campeonato Mundial que se hace, y bueno, difundiendo la cultura. Y una de las partes también que nos ha tocado es que también va a haber una representación del norte de Chile, de La Tirana, que lo tenemos como exclusiva para el campeonato que se va a hacer, y se va también a demostrar que también Chile tiene una diversidad de cultura, juntamente con nuestro baile nacional que es la cueca, y hay otros bailes también que son importantes, que nos identifican también aquí en el estilo como chilenos.
1: ¿Ves? Por eso el trabajo que haces es realmente importante, porque si no es así, se queda callado, en el olvido, nadie lo ve, nadie lo puede, digamos, entender. En cambio, así, con esa difusión, con ese trabajo que estás haciendo, Ricardo, nos sentimos súper orgullosos, sentimos que tenemos un embajador cultural que nos deja súper bien parado en Barcelona. Así que, insisto, Lazos Latinos, para los que te quieren seguir, y enviarte un gran abrazo aquí desde San Vicente de Tahuatahua, que nos estamos poniendo ya en onda. Si nos puedes ver, estamos ya con las banderitas, todo el mundo ya está apasionado con estas semanas que se nos vienen de 18, y nada, pues te enviamos un abrazo, un saludo 18ero, y esperamos seguir en contacto para que nos cuenten más cosas, porque queda pendiente lo de Canarias y muchas otras cositas que están pasando no solo en Barcelona, sino también en Europa. Gracias, Ricardo, por tu tiempo y por contarnos estas cosas tan sensibles también, que en la distancia uno se vuelve más nostálgico con el país y valora lo que aquí uno no toma en cuenta. Así que gracias, Ricardo.
0: Sí, la verdad que sí, gracias a todos ustedes. Sí, estamos viendo que vuestro plató está ya tricolor, con

0: bastantes ganas de festejar y vivir esta chilenidad, ¿no? Que se vive con gran amor, con gran cariño, y por qué no decirlo también con una nostalgia al estar uno afuera y no poder participar y no poder estar y vivir esa gran emoción que solamente se vive en Chile, porque en el exterior es totalmente diferente. Tratamos de asemejar a que sea algo medio parecido posible, pero bueno, nunca es igual como vivirlo y sentirlo allá. Es otra cosa, no podemos decir. Así que muchos saludos a ustedes también, a tu gran programa de Turismo en Radio, a todo tu equipo que te acompaña. Un gran saludo también a Enrique Brown, un gran amigo que está acompañándote en todos tus programas. Y nada, los esperamos pronto, que me imagino que estarán por acá. Ya estamos también entrando al invierno, así que les aconsejamos que vengan con un poquito de ropa de abrigo cuando vayan a venir. Y ya saben que Lazo Latino tiene las puertas abiertas siempre para unos compañeros en comunicaciones con ustedes. Y nada, muchas gracias por tu programa y les deseamos unas felices fiestas patrias a todos ustedes también.
1: Muchas gracias, Ricardo. Igual, Ricardo. Y te enviamos ese abrazo desde acá de San Vicente. Un besito, chao, chao, muchas gracias. Igual,
0: chao, chao, tiqui, tiqui, tiqui.
1: Y como bien dice Ricardo, lo que no se cuenta se olvida, pues Enrique. Exacto. Y vamos a inaugurar una sección que yo creo que hacía falta, porque hay sectores de nuestro alrededor de San Vicente, Tahuatahua, que a veces quedan el anonimato y en tan poco espacio hay personas, personajes, historias que hay que recordar y potenciar. Tenemos una canción que con esa vamos a empezar para dar paso a esta nueva sección. Así que vamos con la sección de Clodomiro Cabezas. Dámelo.
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0: Así es que se guarde en la memoria, porque hacía falta un espacio donde no olvidemos lugares importantes, personas que marcan no solo a nivel de nuestro entorno de San Vicente de Tahuatahua, sino con impacto nacional e inclusive internacional. Yo creo que hay historias que se tienen que contar. Enrique, presenta el espacio nuevo.
1: Esta nueva propuesta radiofónica invita a los oyentes de Turismo en Radio a realizar un viaje en el tiempo para descubrir la riqueza patrimonial, los personajes y las curiosidades geográficas que dieron forma a nuestras comunidades. A través de la voz y los recuerdos de Clodomiro José Cabezas Dávalo, la sección combina la memoria histórica con el atractivo turístico, rescatando identidades locales que merecen ser conocidas, relatos que hacen historia. Don José, buenas tardes.
0: Hola.
1: ¿Aló? ¿Aló? Hola, don. Hola, ¿cómo ha estado?
2: Bien, gracias. Muy bien, muy amable.
1: El día partimos hoy día con esta sección de acá de Turismo en Radio, Relatos que hacen historia. Y tenemos como una primera idea el enigma de los cuatro Tuncas. Todos sabemos que hay Tunca arriba, Tunca abajo, Tunca el medio y Tunca el molino. ¿Cómo se explica el origen de sus nombres? ¿Cómo se trazaron sus límites y la particular historia de por qué esta zona terminó dividida en cuatro sectores distintos?
2: Mire, lo que yo he logrado averiguar y ver sobre ese tema es alrededor del año 1860 y tanto. Se estableció acá una familia formada por doña Faza Morano, casada con un señor de la época, y tuvieron una familia numerosa, y en ese tiempo el presidente José Joaquín Pérez Mascallano, de esa época presidente de Chile, determinó por decreto llamar el distrito de Tunca.
0: ¿Distrito? No sabía.
2: Distrito de Tunca. Y bueno, esta familia dio origen, como digo, a varios descendientes, y según la historia, algunas hijas, me imagino que siguieron con la tradición de sus padres, de esa familia, o una por lo menos se casó con un señor Cabezas, y todo el resto de la familia Zamora, en este caso, tuvo el apellido Cabezas de ahí para adelante. Quedó así establecido. Después, algunos se asentaron en Huacarhue, según la historia, otros en Toquigua. Después de eso, tiene que haber sido que arriba se creó Tunca arriba. Abajo se le llamó Tunca el Medio, y en Tunca abajo fue precisamente, como digo, que se estableció esa familia que dio origen después a la numerosa familia Cabezas. Eso es lo que yo tengo entendido en este momento.
0: Ya, hay una anécdota que no sé si es verdad, que yo me acuerdo que existía Tunca arriba, Tunca abajo y Tunca al medio, pero Tunca el Molino es el más joven, y que fue por una disputa por temas de fútbol, ¿o es un mito?
2: Eso fue, tengo entendido, de 1980, en un periodo del alcalde René Leighton, que se dividió en total, y Tunca el Molino era una parte de lo que era Tunca abajo, y Tunca el Molino tendría los límites, digamos, con Tunca en medio en el camino O'Ryan, que se llama actualmente, y que hacia la derecha entrando al camino y hacia la izquierda, todos esos terrenos o propiedades o casas ya se estarían llamando Tunca el Molino hasta el Cristo. Hasta el Cristo, ese sector se llamaría Tunca el Molino, y deslindando hacia Tunca abajo sería en el camino Cardenal Caro aproximadamente la casa que perteneció a don Alfredo Yáñez y que tuvo como un hijo, hizo algo de historia, alcalde también de San Vicente, Ginés Yáñez Rodríguez.
0: Todo esto sería en Tunca. Tunca
2: el Molino. Desde ahí hacia la Avenida del Cristo, a la derecha hasta el Cristo y a la izquierda hasta Camino O'Ryan. Ahí se le llamó Tunca el Molino, más o menos en esa fecha, y si fuera interesante podría decir por qué se le llamó Tunca el Molino.
1: Ah, también, sí, nos cuenta la historia del molino, porque muchos nos imaginan que había un molino ahí.
2: Claro, se le puso Tunca el Molino porque a fines de 1800 llegó a vivir en este sector un inmigrante alemán llamado don Juan Schulz, que estuvo radicado en Argentina
0: . Se perdió un poco el audio. Vamos a usar el teléfono tradicional. Mientras tanto, reconectamos de nuevo, porque la historia está interesante.
1: Es interesante conocer la historia local, para que esto no, como lo decíamos anteriormente, esto no vaya quedando en el olvido y después las generaciones más jóvenes no sepan el origen y la historia donde ellos habitan y nacieron muchos.
0: Y cuando se hace turismo, pues también, Enrique. Exacto. Porque hay que tener los datos reales y el contar una historia por la misma experiencia de las personas que lo han vivido. Exacto. Tiene un valor patrimonial excelente. Exacto. Y ojo, no hemos dicho que esto al final lo vamos a terminar haciendo libro.
1: Sí, hay que hacer un libro para recopilar todas estas historias de Turismo en Radio.
0: Sí, porque si la historia no se cuenta, se olvida. Y si no se escribe, también.
1: También se olvida. Y uno va pasando el tiempo, y después no va conociendo su común y su origen y su historia.
0: Exactamente. Así que, bueno, ahora parece que nos está jugando un poco en contra la señal. Mira que estamos en una época súper cibernética.
1: Pero pasa eso, la señal.
0: Pero las señales no nos acompañan. Así que, bueno, las historias de Tunca, yo sé algunas cosas de Tunca que son interesantes. Por ejemplo, cuando tú vas subiendo por esa cuesta que está arriba, que justamente es la parte que quedamos de
1: Tunca el Molino.
0: Claro,
1: es un retén de carabinero.
0: Exacto. Donde llega la familia Schulz González, ¿no? Que ahí se va a marcar la historia súper interesante, porque a todos les sonará el hospital.
1: Doctor Ezequiel González Cortés.
0: Y esta familia vivió en Tunca.
1: En Tunca.
0: Y de hecho, la placita que se ha hecho ahí.
1: Tunca el Molino.
0: Claro, que una amiga me dijo: mira, Patricio Elwin. No es Patricio Elwin.
1: El doctor Ezequiel González Cortés.
0: Sí. Ahora hemos reconectado nuevamente. Estábamos contando la anécdota de que en la plaza esa que está justamente cuando usted hablaba de la migración.
2: Pero me entraron unas llamadas y se
0: me... Claro, ve, le estaban saludando el programa, a lo mejor.
2: A lo mejor no sé, porque yo seguí hablando sin hacer caso a las llamadas. Entonces no sé en qué parte quedé.
0: Cuando llegó. Claro, estábamos hablando del molino y que la emigración de la familia Schulz, que llegaba de Argentina.
1: Argentina.
2: Ya.
0: No hay caso hoy día, parece. No hay caso hoy día. Hoy día la sección de Tunca va a quedar así, como el Tunca al medio.
1: Al medio.
0: Pero yo sé todavía cosas de Tunca. Por ejemplo, ese hospital, que es tan importante, ahí hay un tema histórico que también es súper fascinante, porque el derecho...
1: La ley de seguro, obrero obligatorio.
0: Exactamente.
1: La ley de seguro obrero obligatorio fue creada por el doctor Ezequiel González Cortés.
0: Y además, él estuvo en el Senado, ¿no?
1: Exacto, sí.
0: Sí, sí, ahora retomamos nuevamente.
2: Sigo con...
0: Sí, sí, nos dimos cuenta.
2: Ya.
0: Entonces, quedamos en la historia cuando...
1: el molino.
0: El molino, Tunca el molino. Los molinos, ¿sí?, que aparecen en Tunca, ¿por qué?
2: Aló, se le dio nombre de Tunca el molino, como digo, alrededor de 1980, porque el alcalde de ese tiempo, don René Leighton, consideró que sería conveniente separar parte de Tunca Abajo, que llevara ese nombre propiamente tal, y dejar un sector donde habrían habido dos molinos hace algunos años atrás. Y como creo haberlo dicho, el principal molino fue construido por don Juan Schulz, un alemán que después de haber estado un tiempo en Argentina llegó a Chile a fines de 1800, y ese molino lo construyó entre 1901 a 1910, siendo un molino de gran importancia para la zona, debido a que este caballero tuvo la posibilidad de encauzar parte de las aguas del río Claro para irrigar toda la zona de Tunca Arriba, Tunca el Medio, y naturalmente después llegar a Tunca Abajo con esas aguas, que él aprovechó en un desnivel que precisamente está donde se construyó el molino. Entonces, con la fuerza hidráulica se movían las piedras, enormes piedras de cerro talladas como ruedas enormes que molían el trigo. Y por ahí, por el año 1927, siendo conocido de este caballero, don Juan Chul, mi abuelo paterno, Arturo Cabeza, también construyó un pequeño molino a la orilla del estero Cucharón, ahí en el trayecto de Avenida El Cristo. Debido a eso, como digo, se le llamó Tunca el molino.
0: De hecho, es tan importante esta parte que está contando, que cuando se estaban haciendo registros de los patrimonios para desarrollar el libro de Pablo Lacoste de Chile, Región de O'Higgins, Patrimonio Alimentario, estaba buscando registros de los molinos, porque eso justificaba de que Chile, de alguna manera, había sido un sustento alimentario para el mundo. Y los molinos eran parte de ese registro, así que es muy importante también el concepto, y que se mantenga esa, que ya sería un foco turístico para los que están desarrollando destino, lo pueden vincular con rutas gastronómicas, históricas y tal, que pasan ahí en Tunca, el molino, ese lugar tan bonito. Algunos decían que se llamaba Tunca VIP, esa parte, oye. Algunos dijeron Tunca VIP, porque habían casas muy bonitas por esa parte que... Lamentablemente, esa calle que estamos hablando ahora, que es el Cardenal José María Caro, los de los buses la conocen como la calle del motel. Ahí le baja el caché. Ahí yo creo que ha sido un error, quizá, no haber protegido ese espacio, ¿no?
2: Así fue, porque la verdad, cuando antes de construirlo, pidieron firmas de los vecinos que si aceptaban esa construcción de ese motel o había algún rechazo. Naturalmente yo firmé el rechazo rotundo, pero no sé si habrán ganado las firmas que aceptaban hacerlo, pero se construyó el motel que está ahí precisamente al frente de la casa que perteneció a la hermana del cardenal, la señora Petronila Caro, casada con don Augusto Rodríguez, familia que dio origen a una descendencia con personas muy conocidas ya sea en Tunca, en San Vicente y a nivel nacional también, como diputados, generales de carabineros y personas muy conocidas. Entonces ahí estaba la casa de la hermana del cardenal, donde él llegó, llegaba los veranos, a estar sus vacaciones ahí. Yo lo conocí el año 51 impartiendo en los corredores de esa casa que daba frente al camino clases de catecismo, que se llamaba en ese tiempo, a muchachas y muchachos de aquel tiempo, de aquí del lugar.
0: Estamos hablando del año más o menos
2: 1950-1951.
0: Ah, perfecto, porque él fue el primer cardenal de Chile, ese es el gran mérito. Chile, sí. Así que con orgullo, y en esta zona tan pequeñita que estamos hablando de Tunca el Molino, que son tres personajes, nos falta uno, papá.
2: Yo diría que dos, ¿o no?
1: Dos, sí. Doctor González Cortés.
0: Claro.
1: Y don Clodomiro Cabezas, que no hemos hablado.
0: Claro, nos quedan tres minutos en ese elija uno. Y seguimos con esta historia, estos capítulos, el próximo programa. Cuéntenos uno y el próximo lo dejamos para el otro programa.
2: ¿Cómo no, pues? Podría ser el doctor Ezequiel González Cortés, que justamente como ando yerno de don Juan Chulz, el creador del molino acá en Tunca. Él se casó con una de las hijas de doña Elena Chulz Torrealba y dieron origen a la familia con importantes que fueron en ese tiempo gobernadores, alcaldes de San Vicente, agricultores de renombre. Lo sabe mucha gente. Fue muy conocido como médico en Santiago y después fue parlamentario también y creador de la ley del seguro obrero en el Parlamento. Entonces, un hombre muy destacado, con mucha trayectoria aquí en la zona.
0: ¿Usted siente que hay una, digamos, un debe destacar estos perfiles? Por eso mismo hemos creado este programa, esta sección que va a seguir, porque ya se nos queda poquito tiempo, así que nos vamos a despedir con el continuará de esta sección Relatos. ¿Cierto, Enrique?
1: Exacto, de estos relatos que hacen historia.
0: Porque nos queda mucho tema, hay mucho por conocer y no solo tiene que quedar en radio, sino también escrito. Así que le enviamos un cariñoso saludo y nos vemos, nos escuchamos la próxima semana para seguir contando más historias, porque el tiempo se nos pasó rápido. A pesar de que se cayó un poquito el teléfono, que es normal, seguimos con la próxima semana con personajes que nos quedan en
1: relatos
0: el tintero.
1: Relatos que hacen historia.
2: Así, ¿cómo no?
0: Así que un abrazo y muchísimas gracias, porque nos escuchamos la próxima semana en este mismo horario, en esta misma radio, Radio Ritmo 98.7 FM, y lo despedimos. Así que tenga rico almuerzo y seguimos con la historia.
2: Muchas gracias, muy agradecido, y ojalá sirva de algo estos relatos, para especialmente para gente joven de aquí de la zona que quiere conocer algo de la historia del lugar.
0: Por supuesto, esa es la idea. Muchas un abracito, gracias. Muchas gracias, besitos. Igual, nos y vemos. Nos despedimos también con usted y con todas las personas que nos siguieron y nos están escuchando. Un abrazo y el próximo miércoles seguimos con más relatos que hacen historia. Un abrazo, chao, chao. Chao, chao.

0: No te cambies. Una pausa y ya volvemos. 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
9: Ya, querida, cuénteme cómo llegó a la consulta.
10: Yo llegué hacía mucho tiempo y yo lo escuchaba por radio y tenía muchas ganas de venir. ¿Por qué? Porque yo no me sentía bien. Yo el día que sentía ánimo, el otro día muy, y no tenía ánimos para nada. Era una cosa dormir. Y cosas en el hogar que sentía y no me dejaban dormir, veía a las personas. Y gracias a Dios, a usted, le doy las gracias a Dios que usted me sacó adelante por lo que usted me dijo, que a mí era algo peligroso que me han hecho. Entonces, yo le doy las gracias a usted y cualquier persona que lo escuche, que venga. Porque yo lo escucho cuando ando por ahí en carretera, yo lo primero que lo pongo y lo escucho al tiro. Yo tengo una fe muy grande en esto, muy grande, y siempre lo he tenido, siempre, siempre. Por eso le doy gracias a Dios, le doy gracias a usted que me sacó adelante en mi enfermedad que yo tenía, muy grande, que yo a veces no sentía mis dolores por todo el cuerpo, a donde me sentaba, era una cosa muy rara, en mis piernas, en mis brazos, en mi cabeza, en mi cerebro.
9: Como que se le dormía la cara, ¿cierto?
10: Sí, sí, sí. Así que le doy muchas gracias a usted. Y si alguien que lo escuche, que venga nomás a verlo, con alta fe, doy gracias a Dios.
9: Y usted vivió solamente cosas positivas, ¿cierto?
10: Sí, sí.
9: Nada de negatividad.
10: Nada de negatividad. No, pero es positiva. Así que por eso le doy gracias a usted y a Dios. Y tranquilidad en mi hogar y luchar adelante hasta donde Dios me tenga con vida y salud.
9: Amén.
10: Amén.
11: Y decía yo, no te metas en el alcohol, la droga. Ay, mamá, me decía usted. Así que yo le doy muchas gracias a este caballero. Llevo 4 días y me he sentido bien. Gracias a Dios. 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

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Voy dirigido a la dueña de casa, a ese trabajador que por circunstancias de la vida las cosas no han salido como ustedes se los esperaban. Hijos completamente en la drogadicción. Tu familiar completamente degenerado en el alcoholismo, siendo que tu familiar era un familiar 100% enfocado en conseguir sus objetivos que se proponía cotidianamente. Salía a trabajar, tú lo veías con un buen vivir, con su vehículo, y de la noche a la mañana, por arte del infortunio, ha perdido todo. Hay consecuencias las cuales son enfrentadas ante la negatividad. Y tú te preguntarás, ¿cómo yo me puedo dar cuenta si estoy siendo víctima de una carga de negatividad? Hay síntomas los cuales son comunes en esta población. Dolores en el bajo vientre, ese cansancio, esos dolores en las extremidades. Estás sentado a esta hora de la tarde en ese sillón con una depresión, con un llanto.
incluso con pensamientos de salir de este plano, de quitarte la vida. 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Si tú estás padeciendo esos problemas de acidez de manera nocturna, te tienes que levantar casi toda la noche, esa acidez, ese reflujo que sientes en la garganta, sientes un cansancio, una negatividad, intentas realizar un proyecto, llevas a cabo tu negocio y no puedes salir a flote, todas esas son consecuencias las cuales puedes estar siendo víctima de la envidia, de la negatividad de una persona. 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Aquí ya me están llegando los mensajes al WhatsApp. Puedes escribirme al WhatsApp. Me envías tu fecha de nacimiento y con mucho gusto te entrego una orientación a esta hora de la tarde. Aquí a la hermana Eliana, del 24 de mayo. Está ubicada en el signo de Géminis. Aquí aparece, mi querida hermana, una negatividad bien especial a nivel interno. Esa actitud que usted tiene desafiante. Esa incomprensión con la familia. Esa destrucción, esos pensamientos que usted tiene. Más bien hacia las problemáticas de que usted es un poco promiscua. Le han traído problemas ligados hacia al aislamiento a nivel social. Problemas pulmonares actualmente tiene y unos dolores hacia el bajo vientre. Se le han desarrollado una condición de problemas neurológicos, los cuales padeces de que se te olvidan las cosas. Una pérdida de la concentración y de la memoria. Agenda tu atención. Visítame de manera presencial, porque tengo la garantía de que te puedo entregar las herramientas para construir tu felicidad. 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Para la hermana que me está escribiendo aquí, la querida Cecilia, del 22 de marzo, ubicada en el signo de Aries, una persona bien intensa a la hora de actuar, con un liderazgo innato, pero que actualmente me escribe que está con problemas de pareja. Y exactamente yo veo en su pareja que hay una tercera persona, la cual ha estado tratando de integrarse más allá de lo personal con tu marido. Esas preocupaciones que tú has tenido se pueden corroborar que son reales. Porque a él, incluso cuando ustedes tienen relaciones, Él no funciona. Agenda tu atención, querida, al 921, porque tengo los secretos y los misterios para entregarte la guía de la felicidad. A ese hombre hay que retornarlo. Hacerlo retornar con un trabajo positivo. Con un trabajo en el cual se enfoque en la familia. Porque aquí me aparecen dos niños, los cuales ustedes han luchado con mucha pasión, mucho vigor,
han buscado la manera de sembrar, de construir los cimientos de la familia, y que de la noche a la mañana te quedes mirando cómo una tercera persona se lleva los frutos del trabajo de tu vida, eso sí sería triste. 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Para toda la gente de San Vicente y alrededores, no dejes pasar la oportunidad y no dejes para mañana lo que puedes hacer hoy. Para la gente que trabaja en el campo, la gente que no tiene un acceso oportuno a la solución de sus problemas, gente que han sentido cómo la tempestad, las inclemencias climáticas han afectado sus vidas, incluso sea raro cómo ellos han visto que el vecino de al lado, si ellos se han inundado y a ellos no les ha pasado nada. Ojo con la negatividad, ojo con la envidia de terceras personas y con esa depresión que puedan estar abordando. 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Voy a estar atendiendo el día sábado 22 de agosto. Agenda tu atención de manera temprana para el día sábado 22 de agosto para todo San Vicente y alrededores. No dejes para mañana lo que puedes hacer hoy. Esas personas que están con problemas a nivel de salud, esos problemas que se han desarrollado a nivel interno, esos problemas que no te están dejando vivir, una desesperación, unas ganas de salir corriendo que tienes, disfunción a nivel eréctil, frigidez, cólicos menstruales. Agenda tu atención y no dejes para mañana lo que puedes solucionar hoy. Deja de estar haciendo filas interminables y listas de esperas las cuales no te están llevando a nada. Personas completamente drogadas en farmacología. Personas que han buscado todas las farmacias, todas las boticas. ¿Ya no saben qué tomar? Alejandro Montoya. Que no te cuenten que salieron adelante, que tuvieron la máxima bendición de sus vidas por llegar a mi centro espiritual. Un centro completamente enfocado en restablecer las problemáticas que tú puedes estar padeciendo. Devuelvo al ser querido, al ser amado. Te hago un retorno 100% efectivo si quieres hacer una unión de pareja, la cual sea 100% efectiva. No tengas miedo del qué dirán. No tengas miedo de llegar a la consulta, porque más miedo te debería dar seguir bajo esa negatividad, bajo ese enclaustramiento de la soberbia, de la ira de otra persona. Hay personas que buscan la negatividad y la oscuridad que se desarrolle en la vida, incluso de hasta su propio familiar. 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Vamos adelante aquí con el último mensaje que me acaba de llegar con la hermana. Aquí dice la hermana Ana, 24 de octubre, ubicada en el signo de Escorpión. Una persona completamente determinante a la hora de actuar. Proyectos inconclusos aparecen actualmente aquí. Y una disfunción a nivel del órgano excretor. Una carga, una negatividad
la cual exactamente no le puedo entregar por esta vía la información, porque aparece algo muy delicado. Incluso ese olor a putrefacción que hacen.

0: 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Hay personas que incluso van a funerales y entre los vivos se desean la negatividad. Llegan a sus casas y comentan: viste a tal, viste a Pascual, viste a esta persona. No caigas en la negatividad. Y si tú sientes a esta hora que tienes una carga negativa, contáctame. Nos encontramos mañana en una nueva oportunidad. Agenda tu atención de manera temprana. Que tengan una excelente jornada. Amén.
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1: Son las 2 de la tarde, 46 minutos.
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1: Exactamente las 3 de la tarde.
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1: Son las 3 de la tarde, 32 minutos.
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1: Son las 3 de la tarde, 46 minutos.
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2: Son exactamente las 4 de la tarde.
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7: Cuatro de la tarde con cinco minutos. ¿Cómo están, señoras y señores? Gusto saludarles, gusto volver a conectarnos una tarde más. Miércoles 9 de septiembre de 2026. Comienza el Yadale a través de Ritmo FM 98.7. La de siempre. ¿Cómo estuvo su tarde? ¿Almorzó? ¿Pasó de largo? Mucho que hacer todavía. Por ahí ya quiere que lleguen los días de fiesta, los días de tiquitiquitita, catacatá y todo lo demás. Cuénteme a WhatsApp más 569-7486-9148, más 569-7486-9148. Las rarezas y curiosidades varias de siempre serán parte de esta tarde, amenizadas por supuesto con el buen ánimo y la buena música al estilo Yadale en Ritmo FM 98.7, la de siempre.
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1: 4 y 17 minutos de vuelta en el Ya Dale por la Ritmo 98.7. La de siempre en este miércoles, mitad de semana ya, queridos, queridos, esto avanza rápido. Así que todos a divertirse, a pasarlo bien, queridos, queridas. Recuerden el WhatsApp más 569-7486-9148, queridos, queridas, que están en la sintonía. Oye, lo habíamos adelantado, esto se supo en horas de anoche, por la tarde-noche. Finalmente, ya para quienes todavía están preguntando, el 17 de septiembre no será feriado. Acá le voy a contar más detalles. Oye, ¿nos quedará alguna posibilidad de ir a alguno? Nones. Por lo menos este año no. Vamos a ver, aquí tengo. Se acaba la ilusión. 17 de septiembre definitivamente no será feriado y estas son algunas de las razones. Quienes todavía mantenían la esperanza de disfrutar de unas fiestas patrias más largas este 2026 ya pueden descartarlo. El jueves 17 de septiembre no será feriado. La iniciativa que buscaba incorporar esa jornada como festivo nacional quedó definitivamente sin posibilidades de transformarse en ley luego de que la Comisión de Gobierno Interior de la Cámara de Diputadas y Diputados no alcanzara a finalizar su tramitación. El proyecto había generado altas expectativas, pues permitía extender las celebraciones dieciocheras. Sin embargo, desde el comienzo enfrentó un problema que terminó siendo decisivo. El escaso tiempo disponible para completar todos los trámites legislativos, o sea, esto se tendría que haber pensado como en mayo o junio. Por lo menos. Al no contar con urgencia, la discusión tuvo que ajustarse al horario establecido para la sesión de la comisión. Finalmente, el tiempo no fue suficiente para terminar el debate en particular y despachar la iniciativa. Ahora, incluso si la Comisión de Gobierno Interior hubiese conseguido aprobar y despachar el proyecto, las posibilidades de convertirlo en la ley, en ley antes de fiestas patrias eran prácticamente inexistentes. La iniciativa todavía tenía que pasar por la Comisión de Hacienda, luego ser votada en la sala de la Cámara de Diputadas y Diputados y posteriormente iniciar su tramitación en el Senado. El escenario se complicaba aún más porque el presidente de la Comisión de Hacienda, el diputado Agustín Romero, ya había anticipado que no tenía contemplado poner en tabla el proyecto, precisamente porque la iniciativa no contaba con urgencia. ¿Vamos a poner un feriado? Yo creo que tenemos que optar por una política que apunta hacia el crecimiento económico, que da sustentabilidad a largo plazo, sostuvo el parlamentario. A eso se suma que hoy, miércoles 9 de septiembre, corresponde al último día de actividad legislativa antes de la celebración de fiestas patrias, por lo que los plazos simplemente se agotaron, señoras y señores. Ahora, como ya definitivamente el 17 no será feriado, yo le pregunto a usted. El 17 obviamente lo va a trabajar igual, va a pedir permiso, tiene media jornada, se va a tomar la semana. Ay, cuénteme al WhatsApp. ¿Tiene algún plan para el 17 en particular? ¿O simplemente después de la peguita, cuando, a la hora que salga, comienza la celebración? Cuénteme a WhatsApp más 569-7486-9148.

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0: 4:31, seguimos en el Ya Dale por la Ritmo 98.7, la de siempre. En este 9 de septiembre de 2026, el WhatsApp para ti. +569-7486-9148. +569-7486-9148. En este soleado San Vicente de Tahuatahua, soleada jornada, corre un ventecito por ahí, refresca un poco la cosa, pero está agradable todo. Ahora, quien para nada estuvo agradable fue este amigo que, bueno, por una acción que él cometió, no lo pasó muy bien, no lo pasó para nada agradable. Porque sea mucho, sea poco, el robo es un robo, ¿ah? Pero les cuento la historia de qué fue lo que se robó este amigo, señoras y señores. Por favor, no se vaya a tentar nunca, ni con oro o con una galletita de estas que le voy a contar. Sí, una galletita. Liberan a hombre preso por robar dos paquetes de carioca. La galleta carioca, sí, aquella galleta. Un hombre que pasó cerca de un año y medio en prisión preventiva por un robo ocurrido en un almacén de Bulnes, región de Ñuble, fue finalmente absuelto por la justicia. El caso se originó en noviembre de 2024, cuando dos sujetos ingresaron al local y salieron con dos paquetes de galletas cariocas sin pagar. La acusación apuntaba a un robo con intimidación, ya que uno de los involucrados habría amenazado a una trabajadora con un rifle de aire comprimido. En marzo del 2026, el Tribunal Oral en lo Penal de Chillán había condenado a Víctor Raúl Ortiz Baeza a 5 años y un día de cárcel, pero posteriormente la justicia determinó su absolución tras haber permanecido privado de libertad durante la investigación, señoras y señores. Más allá de lo... Bueno, evidentemente estuvo mal, porque como insisto, sea mucho, sea poco, el robo es robo igual. Yo le quiero preguntar por el siguiente detalle. ¿Cuál es su galleta preferida? ¿Tienes tú alguna galletita que de pronto tú la miras y te tienta? No como para robártela. Ah, aclaremos, no como para robártela. De pronto hay gente que le gustan las cariocas, las serranitas o las galletas de esa línea, ¿por qué no? O de otras marcas que ya no me voy a aventurar a nombrar. Las nombro igual. Por ejemplo, ¿cómo se llaman estas que vienen en tubito así? Las Obsesión. O un paquete grande de tabletones. Ese vainilla con frutillita me dicen aquí ya, no sé. Ya, ahora caí. Menos mal que no nombré el nombre de la galleta. Yo dije algo de ahí. ¿Qué galleta es la que usted dice, ya, va un bajón, de repente la ve, igual me gusta la galletita, a eso me refiero? Cuénteme al WhatsApp, +569-7486-9148, casi leo el nombre, +569-7486-9148.
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0: 15 minutos para las 5 de la tarde, señoras y señores. 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

0: 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Una pausa y ya volvemos. 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
1: 5:19 minutos, de vuelta en el Ya Dale por la Ritmo 98.7, la de siempre. Saludos a quienes se incorporan a la sintonía, a quienes se conectan a la 98.7, subieron al auto, a la micro, al colectivo. Iban en sintonía de la Ritmo, sintonía del Yadal, está poquito antes de las 6. El WhatsApp es el más 569-7486-9148. Asomando los ojos al reloj, a la hora, para ver cuánto le queda por salir. ¿Sale a las 5:30? ¿A las 6? ¿Está saliendo ahora? ¿O sale a las 7 o más tarde, queridos, queridas? ¡Harto ánimo! Ahora, hay algunos que de animados por ahí, como que se desvían del camino, hacen locurillas y terminan siendo objeto de estudio, señoras y señores. Como estos amigos de los que les voy a hablar ahora. La ciencia lo confirma. Según un nuevo estudio, los infieles no tienen remedio. Un estudio de la Universidad de Denver siguió a 484 adultos jóvenes durante distintas relaciones para analizar si las experiencias de infidelidad tienden a repetirse. Los resultados encontraron que quienes habían sido infieles en una relación tenían 3 veces más probabilidades de volver a hacerlo en una nueva relación. Como quien dice, hierba mala nunca muere. El patrón también apareció entre quienes habían sido engañados. Quienes sabían que su pareja les había sido infiel tuvieron el doble de probabilidades de vivirlo nuevamente. ¿Y para qué se quedan ahí? Mientras que quienes habían sospechado una infidelidad fueron hasta 4 veces más propensos a volver a sospecharlo. Eso sí, los investigadores advierten que se tratan de factores de riesgo y no de un destino inevitable. O sea, no todos quienes fueron infieles volvieron a hacerlo. Dicen. Queridos, ¿conoce usted así entre nos un infiel o una infiel de remate? Esa que no puede evitarlo, que se tienta así como así de la nada. ¿Es usted? ¿Le perdonaron una? ¿Le tocó perdonar una? Cuénteme a WhatsApp, +569-7486-9148.

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1: 25 minutos para las 6. Seguimos en vivo y en directo en el Diadale por la Ritmo 98.7, la de siempre, queridos, queridas. WhatsApp para que escribas, nos mandes tu nota de audio y me cuentes si estás en la peguita, si ya saliste, si ya vas de vuelta a casa. Más 569-7486-9148, queridos, queridas. Polemicemos un rato. Vamos a hablar acerca de una amiguita que apareció en redes sociales, ¿eh? Como muchas amiguitas y amiguitos que aparecen en redes sociales dando su opinión, como si alguien se les hubiera pedido

un cuestionamiento su publicación en TikTok. ¿Cómo le vas a exigir un 50-50 a tu pareja, a tu mujer? No, no es que la amiga sea empresaria, o no lo sé bien en realidad. Venezolana cuestiona a los, entre comillas, princesos chilenos y desata debate en TikTok. A ver, una creadora de contenido, así les llaman, una creadora de contenido venezolana generó controversia en TikTok luego de publicar una serie de videos en los que cuestionó la forma en que algunos hombres chilenos manejan los gastos y responsabilidades dentro de sus relaciones de pareja. Cadeva, con K de kilo y con V, o la de corta, Cadeva Fit, cuenta que supera los 50.000 seguidores y los 2 millones de me gusta en TikTok, utilizó el término princesos, primera vez que lo escucho, para referirse, según su propia definición, a hombres que exigirían dividir gastos con sus parejas pese a que ellas también asumirían labores domésticas y de cuidado. Los hombres de aquí de Chile, no todos, pero qué casualidad que todas las clientas que yo atiendo comparten un 50-50 con los maridos chilenos, afirmó en uno de sus registros, donde relató experiencias que, según dijo, ha conocido a través de sus clientas. Entre los casos que mencionó, describió situaciones en las que parejas dividirían gastos de alimentación, arriendo, servicios e incluso salidas. ¿Cómo tú le vas a exigir un 50-50 a tu mujer?, cuestionó ella. Sus declaraciones también generaron críticas y respaldo entre quienes comentaron sus publicaciones. Algunos usuarios defendieron el reparto equitativo de los gastos cuando ambos integrantes trabajan, mientras otros coincidieron con su postura. Es rico invitar y que te inviten, señaló una usuaria. Mientras otra planteó que si ambos trabajan y comparten las labores del hogar, obvio que los dos tienen que poner, es lo que dicen acá. Sale aplauso del público, ¿ah? La creadora, insistió en que su opinión surge de las experiencias que asegura haber presenciado. No digo que todos, pero los casos que más he visto es que la mujer chilena produce dinero, súper trabajadora y no le exigen nada a los maridos. En otro video, Cadeva Fit, insisto, con K y con B corta por si la quieren buscar en TikTok, llamó a las mujeres chilenas a abrir los ojos y cuestionó nuevamente el modelo 50-50, profundizando una discusión que rápidamente se viralizó en redes sociales, señoras y señores. Por aquí, ¿qué opina usted de los comentarios de esta creadora de contenido venezolana, de la Cadeva Fit? ¿Se le da, no se le da, de acuerdo con el 50-50? ¿Depende el caso? ¿Depende el estado de la relación? Ahí, al WhatsApp me cuenta, más 569-7486-9148.

0: secreta, Nelly. Doble Boston Yandel.
1: 13 minutos para las 6. 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

0: Muy bien, nos vamos, señoras y señores. Gracias por la sintonía, gracias por estar con nosotros. Si no sucede otra cosa, mañana jueves nos volvemos a encontrar desde pasada las 9 en el ritmo de la mañana, ya a las 4 en un nuevo capítulo del Ya Dale. Quédate en sintonía porque viene el Club de Clásicos para amenizar el regreso a casa. Soy el Robert. Buen término de miércoles. Este fue el Ya Dale por la ritmo. Chao, chao.
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1: En Ritmo FM te indicamos la hora.
6: Exactamente las 6 de la tarde.
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6: Son las 6 de la tarde. Un minuto.
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1: Son las 6 de la tarde, 30 minutos.
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1: Son las 6 de la tarde, 45 minutos.
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5: Exactamente las 7 de la tarde.
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6: Son las 7 de la tarde, 15 minutos.
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1: Son las 7 de la tarde, 32 minutos.
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1: Son las 7 de la tarde, 45 minutos.
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2: Exactamente las 8 de la tarde.
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1: Son las 8:16 minutos.
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5: Exactamente las 9 de la noche.
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